5 de la tarde con 12 minutos aquí en XFM 89.7. 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Son las 5 con 13 minutos. Voy con mucho más música, por supuesto, aquí en XFM.

de la tarde con 16 minutos, porque queremos mucho a papá. 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Yo continúo con música, me voy con los BTS y después estará llegando el señor Harry Styles, presente en la música del 89.7.

0: 5 de la tarde con 23 minutos, American Girls de Harry Styles, presente por acá en la música exacta del 89.7. 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Son las 5 de la tarde con 23 minutos. Yo continúo con mucho más, por supuesto, aquí en XFM 89.7.
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18: 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Yo continúo con mucho más música. Me voy con Lady Gaga, el tema To One, en compañía de Cristina Aguilera, aquí en XFM.

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0: Connectors, ya estamos aquí. Buenos días. ¿Cómo les va? Ya es miércoles 24 de junio. Un beso hasta el cielo a mi papá, que hoy cumpliría años.
1: Ay,
0: y lo sigue cumpliendo aquí en mi corazón. Y te pienso, papacito lindo. Oigan, Connectors de mi corazón. Bueno, pues empezamos con Jesse y Joy. Son las 3 de la mañana. Claro que no, ya son las 10:08. Así que les deseamos una excelente mañana. Oigan, a ver, la pregunta del día va a ser más adelante, pero de todos modos, ya ven que nos gusta hacerles preguntas para que reflexionemos. Tendremos una conversación más adelante con Adriana Rankin sobre, a ver, ¿qué onda con abrir tu relación?
1: ¿Qué onda?
0: ¿Ustedes piensan que esto te hace más cool, más libre, o simplemente te ayuda a evitar conversaciones incómodas? A ver, cada vez más se ha hablado sobre la no monogamia, pero no siempre por las razones correctas. ¿Estamos confundiendo autonomía con miedo al compromiso? Quizá estamos confundiendo libertad emocional con evasión afectiva. Entonces, todo esto lo vamos a platicar con Adriana Rankin. Connectors nos va a explicar cuando la no monogamia es una elección consciente y cuándo puede convertirse en una forma sofisticada de huir de la intimidad.
1: Quiero saber por qué el gato maulla. Quiero saberlo todo. Ya que venga y nos platique Adriana. Bueno, qué buen tema. Ya te vi con la verde muy puesta, ¿eh?
0: Bien puesta. Eso. Me hubiera gustado ponerme la blanca, pero solo tengo la verde. Pues, ¿cómo
1: no,
0: le vamos
1: bueno,
0: a hacer?
1: Esa está buena.
0: Esta es la mera mera, ¿no?
1: Pues sí, y la blanca y la negra y todas, pero tú vas muy chula.
0: Muchas gracias.
1: Muy, muy chula. Oigan, buenos días, Connectors. ¿Sabías que un perro puede convertirse en los ojos, en la independencia, en el apoyo médico de una persona? Qué maravilloso, ¿verdad? Hoy hablaremos sobre el increíble trabajo de los perros guía y de asistencia. Cómo son entrenados, el impacto que tienen en la vida de quienes los necesitan. Nos va a acompañar la maestra Montserrat Valdés. Ella es responsable del programa de Perros Guía y representante del Instituto de Perros de Servicio. Pero además, Connectors, vendrá acompañada, por supuesto, de un perro de asistencia que tendremos aquí en cabina.
0: ¡Qué maravilla! Hablando de estos animalitos que tanto amamos, que tanto nos asisten, ¿qué pasará cuando las mascotas, pues digamos que ya nos... Estamos de acuerdo que son parte de la familia, es como si ya fueran nuestros hijos, en muchas ocasiones lo es así. Pero cuando una pareja se separa, ¿qué pasa? Surge una pregunta de inmediato, ¿quién se va a quedar con el perro o con el gato? ¿Existirá una custodia compartida? ¿Se puede exigir pensión para una mascota? Todas estas preguntas se las vamos a hacer al doctor Rodrigo Guerra Wong, que ya lo vi también aquí, súper puesto para empezar a platicar con nosotras, empezar a echarle porras a nuestro equipo, que hoy vamos a tener partido con ellos a las 7 de la noche, qué emoción. Así que no te pierdas nada de este programa, por supuesto, estás escuchando a Tamara con Luz aquí en MBS. Arrancamos.

0: Conectors, ya estamos aquí, Tamara con Luz, más que felices de conectar con ustedes, de saludarles a todos ustedes que están conectados por todas las plataformas digitales y también que lo hacen por MBS TV en la señal de Dish, de Megacable o Roku. Y también ustedes que siempre ya nos han sintonizado desde hace años, ¿verdad? En MBS Noticias 102.5 FM y que siguen la transmisión en vivo en las plataformas digitales como es YouTube, donde gracias por escribirnos. Aquí tenemos comunicación directa y les empezamos a leer en un momentito. Vamos a empezar a hacerles la pregunta del día para que empecemos todos a hacer esta comunidad bonita, a sentirnos conectados. A ustedes también, quienes están en TikTok y en el canal de MBS Noticias, recuerden que la aplicación es completamente gratuita, la pueden descargar. A quienes esos despistados no la han descargado, para que pasen la voz, Connectors. Y empezaremos entonces a hacer la pregunta del día. A ver, ¿quién la contesta primero? El abogado Guerra Wong, que ya está aquí conmigo. O Tamara, díganme ustedes, ¿qué hábito de tus papás juraste y perjuraste que nunca... Yo dije, nunca lo voy a hacer, a mí no me va a pasar, y ahora es algo que haces todos los días? ¿Qué te pasa?
1: ¿Por qué te mordes la lengua? ¿Por qué escupes para arriba?
0: Está aquí el hijo de... ¿Del abogado?
1: Del santo abogado.
0: Ya nos dirás, y también ya sigue los hábitos de su papá. ¿Cómo estás?
2: Hola, qué gusto, Rodrigo. Tenerte aquí, Rodrigo. Hola, qué gusto saludarlas, muy buen día.
0: ¿Ya traes la camiseta por ahí?
1: Ya, él sí trae la blanca.
0: ¡Por fin se quitó la corbata! Y ya. El saco, Connectors.
1: Pues es que
2: hoy no hay clientes, hoy es fútbol.
0: Hoy no hay clientes.
2: Ya sé.
0: Me gusta tanto que no veas el radio como trabajo, ¿eh?
2: Sí, sí.
0: Es como parte de tu hobby del día.
2: Es parte de.
0: Me encanta.
1: Sí, qué belleza.
2: Disfruto los miércoles.
0: Me encanta. Qué bueno,
1: nosotros que estés en cabina, Rodrigo, y que contestes la pregunta del día también. Ya
2: Muchas
1: nos gustó.
2: Gracias.
1: A ver, ¿cuál es ese hábito? No sé si juraste que no lo ibas a tener, pero que ya cachaste que
0: exacto.
1: Lo tenían tus papás.
2: La obsesión por la limpieza y el orden. Yo creo que ese hábito, que en su momento me chocaba, me fastidiaba que estuvieran tan exigentes con la limpieza y con el orden. Digo,
1: estás
2: en
1: igual.
2: Efecto, aquí es a mi hijo, no me va a dejar mentir. Soy complicado en la
0: serio?
2: Limpieza y orden. Sí, sí,
0: ¿Te
2: sí.
0: digo que tienes ese toque?
2: No me gusta que nada esté sucio, que haya polvo, una cama extendida, un traste sucio.
0: O sea, ni en domingo.
2: No.
0: Ándale,
2: no
0: pues.
2: Puedo.
1: Sí, está bueno. Dale.
0: Está
1: ¿Confirma?
0: Bueno.
1: ¿Confirma el hijo del abogado?
0: Confirma el hijo del abogado. ¿Tiene razón?
1: Sí. ¿Y tú vas para allá?
0: Oye, no. Y aparte aquí, otro hábito que ya tiene tu hijo es que se levanta a las 5 de la mañana a hacer ejercicio contigo. Eso es un gran hábito que tú le estás heredando.
1: Exacto.
2: Ahí vamos.
0: ¿Verdad? Bueno. Oigan, yo la verdad es que... Bueno, a ver. Yo no entendía el rollo del chocolate amargo. ¿Sabes cómo tienes gustos adquiridos en la vida, no? O sea, como que de chiquita o cuando éramos más pequeños, entre más dulce, pues como que tu paladar recibe mejor hasta el chocolate blanco o el de leche. Y entonces yo veía que se comían chocolate así, negro, negro, negro, puro cacao, casi, casi. Yo no me encantaba, no lo disfrutaba, no entendía por qué, para mí era casi castigo. Y hoy... Híjole, es mi postre. O sea, ese hábito después de comer un trocito de chocolate amargo.
2: No,
0: papá, cuánta razón tenías. Y si toca una copa de vino junto, pues porque estamos en celebración como hoy, que era tu cumpleaños, también.
1: Ándale, wow. Qué deli.
0: Sí, eso lo disfruté y lo disfrutaban muchísimo, sí.
1: Ajá. Tú, Tam. Fíjate, yo siempre vi a mi papá, y creo que alguna vez lo conté aquí, tomar todas las cápsulas habidas y por haber. A él le gustaba mucho.
0: ¿Cápsulas?
1: Sí, que si la lecitina de soya, que si el quién sabe qué. O sea, suplementos. Y mi papá siempre fue muy, muy fuerte, nunca canoso, no sé si tenía algo que ver, pero vamos, que siempre se alimentaba perfectamente bien, pese a que había escasos recursos, su arroz integral, su no sé qué. Haciendo yo, ya me despierto y parezco bote de cápsulas, me sueno como bote, ya estoy igualita a mi papá.
0: Qué
1: hasta
0: chistoso.
1: Mi hermano me dice, mira, don Filiberto se apoderó de ti, así mismo.
0: Y entonces tus 7 pastillitas, que si el omega, que si entonces tu vitamina D, que
1: igualita.
0: Si el cal, no sé cuál.
2: Melatonina.
1: Igual. Y en esas épocas me acuerdo que pues no era como ahora, que las puedes ir a comprar en estas tiendotas grandotas o en donde sea las encuentras, los suplementos. Me acuerdo que se los pedía a mi hermana en Estados Unidos. Fíjate que hay una vitamina, le decía, para ver si me la encuentras allá. Y ahí venía mi hermana cargando el bote.
0: Oye, pero cápsula. Tu papá, muy adelantado a su época, ¿estás de acuerdo?
1: Le antes gustaba no se tenía Ryu, esa conciencia. Sí. Ya sabes, lo que decíamos el otro día con Paola Rojas de Herbolaria.
0: Ajá.
1: Ahora Rojas.
0: Ah, ¿verdad? Y Elizondo. Chico Pérez, ¿no?
1: Ándale.
0: Paola Elizondo. Si no. Exacto. La burra por no favor, era arisca.
1: Por favor, ya no me lo pegues. No, así él, le encantaba todas esas, lo de las plantas, lo del quién sabe qué, ¿verdad? Y pues ahí iba mezclado lo de las cápsulas. Así es que sí, qué ya tengo esa onda también de mi
0: qué
1: papá.
0: Qué buena onda los papás y estos hábitos bonitos que nos han heredado. Ahora vamos a platicar de algo que presentamos al principio en el teaser, pero vamos a darle la entrada a nuestro especialista Ricardo Guerra Wong como merece.
1: Sí, no, es que Rodrigo.
3: ¿Qué procede con el abogado Rodrigo Guerra Wong?

0: ¿Con quién se queda el perro? Ándale, pues. Oye, Rodrigo, ¿qué pasó? Estamos cambiando los nombres a todo mundo.
1: Nos falta la cápsula, fíjate. No me la he tomado ni tú hoy. Oye, Rodrigo, bienvenido. Y ahora sí, cuéntanos esto que decía Luzma al principio. ¿Qué dilema puede ser con quién se quedan nuestras mascotas?
2: Sí, ya un dilema que tiene solución.
0: O sea, la ley ya avala.
2: Está estipulado, sí. De hecho, a nivel constitucional, en el Código Civil, en la ley para la protección de animales de compañía, se estipuló desde el año pasado y algunos cambios importantes, como por ejemplo que ya no podemos decir mascotas, ya el término correcto es seres sintientes.
0: ¿Qué?
2: Sí, es un término nuevo, así como no podemos decir menores, sino niñas y niños. Ahora, en lugar de mascotas, tenemos que decir seres sintientes.
1: Lo que no entiendo en todo caso es por qué mascotas está mal dicho.
2: Mascotas se señalaba mucho como si fuera algún objeto que tuviera un propietario. Por eso se erradicó ese término. Ahora se entiende que ya no hay mascotas, sino seres sintientes, y ya no hay dueños de mascotas. Ahora son custodios humanos. Somos custodios, no somos propietarios de la mascota. ¿Por qué esto? Pues porque se le está dando un reconocimiento a los animales en general respecto a algunos derechos. Tienen derecho a la atención, al cuidado, a no sufrir, a que no se maltraten, a que no se exploten en cualquier tipo de actividad. Y esto ya dio un cambio adicional en controversias en las que se separan las familias, sean cónyuges, concubinos, pero incluso padres e hijos. Es algo importante. ¿Por qué? Porque ahora a los animales de compañía se les reconoce el derecho de otorgarles un pago por concepto de cuidado y protección. No me gustaría mencionar que es una pensión alimenticia porque la pensión ve enfocada a las personas, pero podríamos ejemplificarlo de manera igual. Ya hay animales de compañía que tienen derecho a un pago a favor de su custodio humano para que lo cuide durante toda su vida.
0: Pero a ver, ese pago, ¿quién lo debe de pagar?
2: La contraparte. Ejemplo, si una pareja se separa y se acredita quién tiene mejor derecho sobre ese animal de compañía, que, por cierto, es muy fácil acreditarlo si hacen el trámite del Registro Único de Mascotas. Recordarán que en su momento lo platicamos.
1: Uy,
2: el famoso
1: ROA. Ya no puede ser de mascotas.
2: Exacto, de animales de compañía, perdón.
0: De seres sintientes.
2: Exacto. Ya con eso acreditas que tú eres el titular de los derechos, el humano custodio, y por ende tú tienes derecho a ese cobro. Te traje aquí un ejemplo, se los comparto en un ratito, pero es una clienta a la que obtuvimos una pensión para ella, una pensión alimenticia, que le paguen aparte una casa, que le den un local comercial y 11,000 pesos por concepto de cuidado para sus seres sintientes. 11,000 mensuales solamente para...
0: Es que sí es una lana. Sí, es una lana.
2: Sí lo es.
0: Pero es que yo pensaría, okay, si yo me lo voy a quedar... Porque aparte el tiempo que le dedicas,
1: claro,
0: sacarlo
1: claro,
0: a pasear si tú no tienes un jardín, si tú sales de vacaciones, un fin de semana no estás, mandarlo a un campamento o a algún espacio donde te cuiden a tu animalito, todo eso se suma. Tener toda esa responsabilidad es muchísima. Entonces, si tú te haces cargo, entonces sería justo que el otro te ayude con el pago.
2: Y precisamente por eso a los animales de compañía ya se les da este valor. No se les considera como persona, sí como un ser vivo con derechos adicionales, y que tampoco está de más recordar que ya esto se había llevado a cabo desde hace más de 3 años. Se promovió un amparo en favor de un árbol, el famoso árbol laureano, que se hizo conocido en la Ciudad de México, cuando los vecinos hicieron todo en su representación para que no se podara y no se quitara el árbol, y se ganó. Se defendió a un árbol. Entonces, a partir de eso, se empezaron a reconocer derechos de seres vivos.
0: Okay.
2: Además de las plantas y árboles, ahora se reconocen a los animales en general. Hay un dilema porque se estipula que no se pueden ocupar los animales de compañía para actividades de ninguna índole. Pero si esto fuera así, no podría haber animales de compañía para débiles visuales, animales rescatistas. Entonces no queda completamente claro si se puede ocupar o no, pero por lo menos a los que están en casa, a los animales de compañía doméstico, por decirlo así, que son perros y gatos, ya se les reconocen derechos, se puede exigir el que se decrete quién tiene y quién se va a quedar con el cuidado de ellos, como dice la canción, pero también quién tiene que pagar por la atención de estos animales.
1: Ahora, decía yo hace un momento, fuera del aire con Itzi y con Luzma, ¿qué pasa si, por ejemplo, yo me voy de la casa, ¿no? Y entonces no tengo realmente un lugar para digno, pues, para mi ser sintiente.
0: sí, qué rápido aprendes, Tamara, de veras.
1: Exacto. Pero esa otra persona no lo quiere, o no se lo quiere quedar, o yo legalmente soy, como decías tú, por el registro, quien debe quedárselo. ¿Qué pasa si no tengo ahora un lugar?
2: Pues parte de la obligación que adquiriste a ser la responsable de ese ser sintiente es cuidarlo durante toda su vida.
1: O sea que arréglatelas, mija.
2: Claro, la otra parte te va a tener que ayudar.
0: Es que muchas veces es el gusto de los hijos.
2: Sí,
0: o sea,
2: esa es la realidad.
0: En realidad yo tengo 5 mascotas y ya me quedé con todas. Y yo no quería ninguna.
1: Yo no adquirí ningún odio, dice.
0: Sí, no, los amo, ¿verdad? Pero entonces el gato uno es de la niña uno, el perro dos es, y entonces pues el papá, que nos llevamos muy bien lo que tú quieras, pero ahorita ya me está dando coraje. De hecho, estoy haciendo la lista de todo lo que pago.
2: Claro.
0: El baño, el veterinario, el campamento, la comida.
1: Las vacunas.
0: Espérame, sígueme ayudando. El veterinario, las vacunas, porque hoy voy a hablar con él.
2: Nos divorciamos
0: hace 13 años, pero nunca es tarde, ¿no?
1: Dicen no, por retroactivo.
2: Claro, se aplica.
0: Es que te digo que eres tan lista, Tamara.
1: Ay, retroactivo.
2: Y aparte tomen en cuenta que es durante toda la vida de los seres sintientes.
0: Sí.
2: Si la vida común de un perro, no sé, es de 6 a 12, 13 años, pues todos esos años se tiene que cubrir este pago por concepto de su cuidado. Igual con los gatos. Ojo, al día de hoy solamente está aplicando para los animales de compañía domésticos, específicamente perros y gatos.
0: Ya el loro,
2: ni el hurón.
0: Se te encargas tú.
2: Salvo que se pueda acreditar. Y esto aplica en Ciudad de México, en el Estado de México y en más de 15 estados. Espera que a fin de año ya sea algo completamente general a nivel nacional, pero cada vez toma más fuerza. Y también tomar en cuenta que la sociedad actual, sabemos que ya no hay tantos hijos, pero sí hay animales de compañía de por medio. Entonces las controversias legales cuando se separan las parejas ya son sobre estos animales, no sobre hijos, pero sí sobre animales.
1: Ahora bien, ¿qué pasa si la parte que tiene derecho a sus seres sintientes se va de la ciudad? Ya no lo ven, porque seguramente el otro querrá verlo, si puede.
2: Un régimen de convivencia.
1: Exacto, ¿qué es esto?
2: Sí, tiene derecho.
1: ¿Existe eso?
2: Claro, tiene derecho, porque si se acredita que la relación con el ser sintiente era de ambas partes, hombre, mujer, o papás, o mamás, entonces, el que paga la manutención del ser sintiente tiene derecho también a la convivencia con él, con su ser sintiente.
1: Y puedes decir también, ¿a ti te toca los domingos?
2: Es estipular como tal un régimen. Se tiene que estipular un régimen de convivencia con el perrito, con el gato, siempre y cuando cumplas con la obligación. Tomemos en cuenta que para los seres sintientes ellos solamente van a recibir el derecho, es decir, el ser sintiente, el perro o el gato, tiene derecho a ser cuidado, protegido, no maltratado, ver por su bienestar. La obligación es de sus custodios humanos. Uno es el que tiene que atenderlo porque vive con él, procurarlo, darle todo lo que sea necesario por medio del pago que haga el otro, y el otro tiene libre derecho de convivencia con el animal.
0: Wow. Okay. Oigan, nos están llegando mensajes, lo cual esto indica que es un tema, y la verdad no ha sido un tema tan explorado, ay, de veras, ya hasta coraje me dio. A ver, dice Blanca, buen día, estoy escuchando al licenciado Wong sobre el tema de quién debe de tener la custodia de los animalitos en caso de disolución del vínculo. Yo, en julio del 23, fui abandonada de forma precipitada y caótica por mi concubino. Me dijo el nombre, pero no lo voy a decir. Y no se hizo responsable tampoco por nuestros perritos. Quedaron desamparados. Soy Blanca y estoy luchando demasiado para obtener justicia. Pues sí. Gracias, Blanca, pues por desahogarte, por contarnos.
2: Claro, yo le diría a Blanca que además de que con gusto la ayudamos y nos contacta, aquí hay dos figuras. Tomemos en cuenta que el abandono de los animales es maltrato animal, eso es un delito, es decir, hay una pena de prisión. independientemente de que por el aspecto civil tengamos derecho a reclamar el pago por el cuidado y manutención de los seres sintientes. Sí, claro. El maltrato animal se considera el hacinamiento, la no limpieza, no velar por el bienestar, explotarlos, obviamente golpearlos. Todo eso es maltrato animal. Y si se acredita que alguien abandonó lo que antes era la mascota, pues entonces claro que se le puede iniciar un proceso penal también.
1: Dice Gaby Mosqueda, doctor, a mí me llegó mi perro porque decidí adoptarlo, que estaba en la calle. Después viví un año con una persona que me casé y me divorcio. Ahora más que separadas, pero aquí, ¿qué pasa? Pues la decisión, hasta ahí se quedó este mensaje. Supongo que, bueno, ahora de quién es el perro, literalmente, ¿no?
2: Recuerden que lo primero es acreditar quién es el humano custodio. Y para esto, mi consejo claro es, lleven a cabo el registro único de animales de compañía. Ya teniendo el registro, porque de hecho te lo van a pedir. Voy a hacer un ejemplo muy burdo. Uh-huh. Si yo acredito o quiero acreditar que tengo hijos, me piden el acta de nacimiento.
0: De acuerdo.
2: Para acreditar sobre mis seres sintientes, necesito acreditarlo con el RUAC. Si no acredito que tengo el RUAC de mi mascota, de ser sintiente, entonces no soy el custodio responsable y por ende no puedo velar por los derechos de este.
0: Sé que platicamos sobre el RUAC, así se dice, ¿verdad?
2: Sí,
0: RUAC. Recuérdanos nuevamente, por si no lo hemos hecho, la forma en que tenemos que registrar a nuestros seres sintientes.
2: Por supuesto, en la página o en la app de la Ciudad de México, llave CDMX, ahí está la liga, precisamente el registro único de animales de compañía. Nos van a pedir datos, nos van a pedir el carnet de nuestro perrito o gatito.
0: La vacunación.
2: Nombre y fotografías. Fotografías uh-huh. de él y fotografías con él, del titular con él. Es un trámite de media hora, a lo mucho, en la página, en el portal. No tienes que salir de tu casa y de inmediato te manda tu RUAC digital. Lo puedes imprimir, lo debes de traer en tu llave, en tu teléfono. Ya con eso acreditas que es el responsable. Ojo, así como vas a ser el custodio responsable para recibir la manutención, si es lo que tú deseas, también vas a ser responsable del daño que puede ocasionar tu animal de compañía contra personas, contra bienes o demás, para que no se deje de considerar.
1: Ok. Entonces, ¿qué más deberíamos saber sobre este tema que se nos esté escapando, abogado?
2: Pues primero, tomar en cuenta que ya los animales cuentan con derechos a nivel constitucional y precisamente por esto se pueden hacer valer sus derechos. Segundo, que los animales de compañía ya son catalogados también seres sintientes y que por ende tienen derechos. Y parte de estos derechos son el recibir una manutención de los obligados. Si hay separación por divorcio, por finalización de concubinato, por decisión común, no se puede evadir la responsabilidad. Y aquel que se quede con el animal de compañía, entonces tiene derecho a reclamarle al otro el que le pague la manutención por el tiempo igual al que dure la vida precisamente de nuestro animalito.
0: Bien, es que sí, qué bueno, que es justo y necesario.
2: Completamente justo y necesario.
0: Oye, hay aquí como una discusión pequeñita sobre si es obligatorio el tema que nos acabas de explicar del RUAC, porque en YouTube están diciendo que no es obligatorio. Nosotros recordamos que sí lo era.
2: Sí, por supuesto que lo es. De hecho, vaya, con la evidencia que compartí hace un ratito, se demuestra que precisamente en la Ciudad de México, para acreditar la titularidad, no basta un carnet, no basta la cartilla de vacunación de nuestra mascota. Lo correcto siempre va a ser el registro único. Esta es la forma precisamente para darle identidad. Ajá. Ojo, por ahí muchos me pueden decir, bueno, es que yo lo compré. ¿No? Porque todavía hay mucha venta de animales de compañía. Uh-huh. Y no es una factura lo que puedo acreditar. Claro que tú puedes exhibir la factura de la tienda de mascotas en la que lo compraste, pero a partir de que los animales, específicamente agosto del 2025, ya no son un bien, ya no son una cosa, entonces la factura no sirve. Tiene que ser precisamente a través de este registro que ya se está llevando a cabo en varias entidades del país.
1: Okay, dice Viviana, yo tengo una perrita pitbull hermosa, muy tranquila, pero mi sobrino me la llevó y me dijo en su momento que él me iba a ayudar, pero yo me encargo de todo y en ocasiones va y solo la pasea y la baña. ¿Cómo le puedo exigir que vaya más seguido y sea responsable?
2: Si no lo hace por su propia voluntad, de manera honorable.
0: Tendrá sus sobrinos, decirlo. Es una pregunta importante igual.
2: Bueno, si los tiene, sí, o si no viven con ella, vaya, lo correcto será que lo hiciera por sí mismo, pero en caso de que no, podemos acudir a una autoridad civil, que es precisamente la que nos va a apoyar en resolver esto, es decir, en exigirle que dé cumplimiento a sus obligaciones como humano responsable de un ser sintiente. Es una demanda, que quede claro, tendríamos que demandar. O lo hacemos por mutuo acuerdo o a través de una demanda civil tendría que proceder esto.
0: Vientos. Oye, han llegado varios mensajes.
1: Varios.
0: Me imagino que son tus hijas y tus sobrinas. Porque dice, buenos días, por favor, un abrazo cariñoso al doctor Rodrigo Guerra Wong, porque me gusta mucho su sección y ya sé que fue su cumpleaños. Happy birthday to you.
1: Y luego Claudia dice, y las mañanitas del abogado, ¿sí? Rodrigo, no se olviden gracias. De que la semana pasada fue su cumple. Y Nim también nos dijo, por favor, así es que claro
0: happy
1: que no nos olvidamos.
0: You, ay,
1: con abogado. Todos esos recordatorios.
0: Oye, tanto gracias. Que nos consiente, que nos trae el chilaquil, que nos trae que si el panecito, los muffins... Todo. Nosotros nada.
2: No, hombre, muchas gracias.
1: Oye, abogado, pero también, gracias. A ver, de entrada, muchas felicidades, porque no voy a estarte reclamando, pero sí quiero decirte
0: justificándome.
1: Que,
0: ay, sí.
1: No, quiero decirte que el miércoles pasado que nos enteramos, 3,000 horas después de que estuviste en el programa, que era tu cumpleaños, tienes que andar con tu letrero. Ay, sí.
2: Ya sé. Me voy a traer una corona el día
1: no,
2: de
1: exacto. Cumpleaños.
0: No, pero ya quedó registrado en nuestra agenda de especialistas favoritos que fue tu cumpleaños.
1: Ay, sí, Rodrigo, muchas felicidades.
0: Muchas felicidades.
1: Muchos años
0: y a todas
1: más.
0: Tus sobrinas también que escribieron.
2: sí cumplieron. Gracias.
0: Sí cumplieron.
1: Oye, espero que hayas celebrado muy lindo.
2: Gracias, sí.
0: Claro bueno, y sí, aparte el festejo sigue. Hoy dices que no trabajas,
2: fútbol,
0: vas a ir a ver
2: el padre, todo bien.
0: ¿Cómo te vas a festejar hoy?
2: Bien, no,
0: ¿en familia?
2: Con que gane México es...
0: Ah, ya con
1: es,
0: eso.
1: ¿Ese es tu regalo?
2: Sí, mañana hay que trabajar.
0: Eso. Entonces, hoy tranquilos, connectors.
1: Exacto. Dice Alfonso, demándelas, abogado, por incumplimiento de cumpleaños.
2: Sí, es buena idea.
0: Oigan, connectors, gracias por todas las preguntas, por escribir. Les gusta mucho tu sección porque siempre aclaras dudas que la verdad ni por aquí nos pasan. Entonces, bueno, pues en primer lugar ya no podemos llamar mascotas, sino seres sintientes. Con eso nos vamos.
2: Así es.
0: Recuérdanos tus redes, por favor.
2: GW Abogados, Rodrigo Guerra, y nos encontramos.
0: Ahí nos encontramos.
2: Claro que sí.
1: Dice Claudia, no soy su pariente, pero es muy atento con ustedes y la sección es maravillosa.
0: Ay,
1: qué
0: gracias.
1: Que les guste.
0: Gracias.
1: Vámonos al corte,
0: vamos
1: Luzma.
0: Pues.
1: Y regresamos rápidamente. Somos Tamara con Luz.
0: Sí, lo somos. Regresamos. Sí,

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0: Ya estamos de Connectors, fíjate cómo siempre, ves. Ya estamos de Connectors y ya estamos de regreso también, Connectors. Y le damos la bienvenida a Stevie de TV.
1: Hola, buenos Hola, días.
0: TV. ¿Cómo estás, querida? Bienvenido nuevamente en este tu miércoles.
1: Me encanta, me encanta. Estás? Muy bien, las extrañabas. Ay, se me hizo muy, muy eterno llegar al miércoles.
0: Ay, gracias.
2: Sí, es que la semana pasada no estuviste en cabina, entonces como que eso ya se sé. Siente que no estás.
1: Ya sé, cambia
0: se
1: todo.
0: Se siente un vacío.
1: Es que el chisme previo y durante es padrísimo. Y eso se extraña.
0: Yo te hice caso, me fui al cine el fin de semana pasado, fuimos mis hijas y yo a ver Toy Story. Muy buena recomendación.
1: Eso, eso.
0: Si no la han visto, Connectors, lleven a los chamacos, tiene muy lindo mensaje la peli.
1: Totalmente.
0: Te diviertes, te da nostalgia.
1: ¿La viste en español o en inglés?
0: La vi en inglés.
1: Ok, ok. Sí. Buenas voces, es John Cusack, Tom Hanks, buenas voces.
0: Sí.
1: ¿Tú ya la viste, Tamara?
2: No, vi Obsesión.
1: Ay. ¿Y te gustó?
2: Sí, medio mello.
0: ¿Te dio mello? Sí, medio pero mello bueno, ¿no? O sea, no del de esos.
2: Ay, ya, díganle que ya. Estaba yo así de ya, esta muchacha, díganle que ya.

0: Porque justo hablando de dinero y de Toy Story, la película está rompiendo récords a nivel global. Uh-huh. Se estrena en Estados Unidos su primer fin de semana, 170 millones de dólares. A nivel mundial, 320 millones. ¿A qué es esta locura? Ya superó su presupuesto. Solo en México hizo 374 millones. Solo en México. Y con eso entra al top 10 de las películas más taquilleras en su debut en México, así que uh-huh. viene fuerte Toy Story. Más de 6.2 millones de personas, de espectadores, la han visto solo en el país. O sea, es una locura y tú fuiste parte de ellos.
1: Bien,
0: y,
1: perfecto.
0: Y continúan, y justamente pegándonos a eso, pues en la versión en español tenemos a Irán Castillo, que desde el 2000, desde el 99 le ha dado voz a Jessie la Vaquerita, que es un personaje que aparte en esta película toma pues las riendas de todo, básicamente porque la historia gira alrededor de ella, y Woody y vos son como espectadores, tiene sus aventuras, pero es Jessie. Me gusta que sea uh-huh. este personaje el que lo toma, junto a la villana, llamamos, estoy haciendo comillas, porque Lilypad podemos entender por qué puede al principio ser villana, pero conforme va avanzando entendemos otra. Me gusta que la película no sataniza la tecnología, que acepta que hay que estar de la mano con ella porque al final es parte de nosotros, y negarnos nos hace que no formemos parte de la sociedad de cierta manera.
2: Y no evolucionar, exacto.
0: Exacto. Y la voz
2: de Belinda, ¿verdad?
0: ¿Mandé? Perdón.
2: Es Belinda.
0: Es Belinda, exactamente. Que,
2: ay,
0: que
2: ¿qué personaje es Belinda?
0: Belinda es la tablet,
1: perfecto.
0: Yo no sabía que me iba a encontrar con el trabajo de Belinda porque no sé, dije, voy a escuchar a Belinda, la que conocemos, a la de Ganando como siempre, y realmente te olvidas de que es Belinda y ves al personaje, sí. Ves a Lilypad, hace un gran trabajo de doblaje. Me gustó mucho y emocionó lo que nos entrega Belinda. Y pues bueno, platiqué con ambas, con Irán Castillo y Belinda. A Irán Castillo le pregunté sobre en la vida hay momentos en su carrera, sobre todo como actores, hay momentos donde hay mucha luz y también oscuridad. Hay momentos en que la gente quiere jugar mucho contigo y después te olvida, como los juguetes. ¿Qué ha aprendido de esos momentos de silencio cuando tal vez no es la actriz más buscada? Uh-huh, uh-huh. ¿Qué ha aprendido de eso? Y a Belinda, justamente la construcción de Lilypad, ¿cómo fue? Y aquí nos lo cuentan.
3: Pues he aprendido bastante a tener paciencia, a aceptar, a que todo sube, baja, cambia, todo está en movimiento. O sea, inclusive hace rato también comentaba, ¿no? Que esta carrera del medio artístico es muy así, es muy de tener que soltar porque no sabes qué va a pasar después, o porque no te puedes aferrar a algo porque, o sea, igual se va. Entonces, pues es eso, como aprender a soltar, a aceptar, a tener paciencia, porque siempre también llega un buen momento.
4: Uf, Lilypad es... me encanta porque es muy divertida, es ocurrente, me gusta que te sorprende, porque entras a la película y la primer media hora de la película dices, no sé si me cae bien Lilypad, siento que es malvada, y de repente te das cuenta que es muy divertida, ocurrente, chistosa, irónica. Cuando a mí me encanta cuando dice Jessica, y me encanta su personalidad, su manera de querer ser parte de la vida de Bonnie y de querer ayudarla, y ella en su afán de que ella es la mejor opción y de que ella la puede ayudar, no se da cuenta de que hay un mundo de juguetes maravillosos que también quieren ser parte de la vida de Bonnie.
1: ¡Qué bien!
0: Ya sé, entonces...
1: De verdad, recomendadísima. Vayan en familia a ver Toy Story.
0: Totalmente.
1: Padre para grandes y chicos, Jessie. Sin duda.
0: Exactamente, que está dominando la taquilla a nivel global. Es el estreno del verano, yo creo que es el estreno del verano. Okay. Y bueno, la semana pasada no nos dio tiempo de hablar de Leviticus, que
1: quiero.
0: Se recomendó muchísimo, sí. y que le ha ido bastante bien para el presupuesto y para lo que es. En un gran año donde hemos tenido Obsession, Backrooms, pues bueno, viene Leviticus a justamente jugar. ¿Qué es Leviticus? De hecho, el nombre viene del libro en inglés que forma parte de la Biblia, que lo han usado el texto, o han usado este texto como para agarrar pasajes bíblicos y ser citados para grupos religiosos y condenar la homosexualidad. Ahí es donde se han agarrado y dice, es que aquí menciona, entonces por eso me gusta que usen el título Levítico, Ritual de Sangre, para esta película, porque es justo eso. En una ciudad, en un pueblo australiano, dos chicos se conocen, se aman, pero la sociedad no lo acepta, entonces los

0: meten a un ritual que podría ser como una terapia de conversión, donde termina saliendo un espíritu maligno que se convierte en lo que más amas. Entonces este chico ya no puede ver al chico que está enamorado porque cuando se acerca algo sucede. No puedo contar mucho al respecto.
1: Okay. Y es esta historia. Como si fuera una maldición.
0: Exactamente. ¿No? Y pero más allá de eso, habla sobre identidad, habla sobre aceptarte, habla sobre aceptar también que hay gente que no te va a aceptar y cómo hacer eso a un lado para seguir viviendo. Entonces,
2: pero es terror, no sé.
0: Es terror. ¿Sí es miedo? Es terror, okay. Es terror, porque justamente este ser sobrenatural lo que busca es matar. Y entonces tienes que alejarte de la persona que te quiere matar, pero a la vez no puedes porque está vestido, tiene la cara de la persona que más amas. Entonces, y a pesar de que este terror es muy bella, tiene momentos románticos muy fuertes que llaman la atención y que entiendes, y sobre todo la manera en la que lo cuenta y te hace pensar y te hace.
2: Justo es lo que te estoy escuchando. La verdad es que las pocas películas de terror que he visto, ninguna me lleva realmente a una reflexión.
0: Exacto.
2: Y lo que tú estás compartiendo, sí te invita.
0: Exactamente, te invita a mucho, y desde padre hasta persona, hasta gente que se sienta diferente o no, a entender mucho los demonios y las cuestiones y cómo puedes destruir una vida tan fácil como con un demonio poniéndolo
1: y poniendo el juicio, ¿no?
0: Exactamente.
1: También sobre esta pareja.
0: Es fabulosa, es muy inteligente, está muy bien actuada, es una producción pequeña australiana. Adrian Chazelle es el director de Supera Prima y ya se está convirtiendo, su nombre está sonando como futuro director importante en Hollywood. La película se acaba de estrenar tanto en Estados Unidos como en México y le ha ido bastante bien a su tamaño para la producción que es. Váyanla, conózcanla. Y justamente platiqué con Adrián sobre de dónde vienen estos temas religiosos o por qué le llaman tanto la atención. Aquí nos lo cuenta.
3: Sí, crecí. Mis padres no son religiosos, pero fui a una escuela religiosa y había mucha religión a nuestro alrededor, tanto en la familia extendida como en nuestra comunidad. Es el libro que suelen citar, ¿no? A los jóvenes queer para decirles que existe esta antigua referencia bíblica a la homosexualidad. Originalmente teníamos una escena en la película en la que el personaje del pastor daba un sermón y citaba ese libro, pero cerca del final del montaje descubrimos que realmente no necesitábamos explicarlo. Sentimos que cualquier persona joven de la comunidad LGBTQ+, entendería inmediatamente a qué nos estábamos refiriendo y sabría cómo esta comunidad percibe a estos chicos y la atracción que sienten el uno por el otro. Así que sí.
1: Sí. Interesante,
0: sí, padrísima, vayan.
2: Sí me la recomiendas, ya me conoces cada vez más, Stevie.
0: Ya te la recomiendo, hay dos, tres momentos que sí son como de sustito, pero fuera de eso, creo que el mensaje es más poderoso, y te digo, al final hasta el romance es más poderoso que cualquier cosa. Es que hay una frase que no voy a decir para no spoilear, pero es fabulosa y ya lo tienen. Y justo también es perfecta para esta semana, que es la semana del orgullo,
2: claro.
0: La semana de la marcha. Vayan a verla.
2: Okay. Está en cines.
0: En cines.
2: Correcto. Okay.
0: Y hablando justamente de eso, hay otro estreno que tiene que ver con el orgullo. Pero este es mexicano y es un documental íntimo, precioso, de hecho es de Guadalajara, que se llama Mi Pecho Va a Explotar.
2: ¿Mi pecho está lleno de centellas?
0: Exactamente, es que mi pecho está
2: lleno de centellas.
0: La historia empieza así, de hecho tal cual empieza, es una familia, el papá muere, la mamá María del Pilar, que tiene mucho tiempo sin amar al papá, pero están juntos porque tapatíos, familia, bla, bla, bla. Ella, en cuanto muere el papá, es de: me voy a Turquía, conocí a un señor en Facebook, no hablamos el idioma, pero llevamos tiempo, estoy enamorada de él, y me voy, dejo todo, y me voy para allá. Es como el choque de cómo, y entonces, Gal C. Castellanos empieza como a documentar esta situación en que afecta a la familia, y la mamá se va, y justo cuando esto sucede, Gal decide que es momento de hacer, si su mamá se atrevió a hacer una locura porque es el momento o nunca la voy a vivir, él decide que quiere convertirse en chico trans. Entonces, los dos están viviendo momentos.
2: Un parteaguas de su vida impresionante.
0: Exactamente.
2: Claro.
0: Y lo que empezaba por la mamá, él es motivado por la mamá a atravesar, y justo por eso mi pecho está lleno, porque es quitarse el pecho, es muchos procesos. Ajá. Mientras la mamá le va contando cómo es la cultura, cómo es la religión, cómo la ven a ella, cómo la ve la sociedad tapatía a ella, a él, y de esto va la historia, de esto va de cómo el hecho de que el padre tal vez los detenía a muchas cosas, fue un momento de no voy a permitir que me arrebaten mi vida y no tener una segunda oportunidad y no es tarde.
2: ¿Cómo pasa nunca eso de pronto en las familias cuando sí muere la autoridad moral uh-huh de esa familia? ¿Sí? Como que, claro, está el duelo, pero al mismo tiempo hay una liberación.
1: Una relajación, claro. Claro,
2: de estar sometiéndote. Uf, o estar...
0: Sí.
2: Y entonces
1: me encanta
2: aquí lo
1: que refleja. Se arriesguen en esas historias, ¿no? Que no veamos lo mismo, sino tratado sí desde otro punto de vista, me parece genial.
0: Fabuloso. Sí, sí, pues sí, el ejemplo más claro, Alejandro Fernández y Vicente Fernández. Ha habido una libertad desde vestir a muchas cosas que se nota, es muy palpable desde que no está el padre, señor, el claro patriarca. Y pues bueno, justo platiqué con Gala al respecto de esta pequeña película. Película está en pocos cines, no en tantos, no es este gran estreno, pero conózcanlo. Y le platiqué qué pensaría Gal sobre su papá si viera esta película. Y esto nos responde.
4: Sí, yo creo que la película sí está pensada como una carta también para él, ¿no? Sí. Creo que sí construimos cosas que tenían que ver con vivencias, experiencias y sentimientos que a mí personalmente frente a su figura me resultaban difíciles o complejos de dialogar con él, ¿no? Como que hay muchas anécdotas que tienen que ver justo con él que hablan de quién es él, quién fue o ha sido para mí en mi vida. Entonces creo que también su muerte lo que trajo fue este gran vacío familiar, ¿no? Que también dejaba muchas preguntas frente a ese hueco. Y yo a veces sí creo que mi papá sigue dialogando con la peli cada que voy a alguna función, ¿no? Que sí me pasa a pensar que tal vez está sintiendo algo respecto a eso, ¿no?
0: Mente. Entonces, pues esto es para disfrutar en cine, en pocos cines, búsquenla. Otra vez, Mi Pecho. Ay, me lo repites el nombre, es que se me olvidó.
1: Está lleno de centellas.
0: Perdón, ando muy... Mi Pecho está lleno de centellas. Gran película documental íntimo que es importante conocer, fuera de que es la Semana del Orgullo o no, vayan a conocer estas historias.
2: Venga.
0: Y una de las películas que está por todos lados, en todos los autobuses, en todos lados, es Supergirl, que es la historia de la prima de Superman, que desde un principio la querían vender como la contraparte de Superman, la versión femenina, pero luego le pusieron un tema que la enriqueció muchísimo. A Superman, a Clark Kent, lo mandan desde antes de que explotara Krypton, se va. Entonces él crece siendo humano, con la cultura, con todo, a pesar de que pertenece a otra. Pero ¿qué sucede aquí? Que a Kara, la prima, crece con la destrucción, crece cuando ve que la cultura se está muriendo, cuando sus seres queridos van muriendo, ella crece con dolor, y ya cuando no hay otra oportunidad, otra alternativa, es cuando va a la Tierra. Entonces, eso la cambia y la hace un poco más oscura, de cierta manera. La historia nos presenta, mientras Superman, el Superman del año pasado, hablaba de hay que sentir empatía por todos los seres vivos, esta película cuestiona ¿por qué? ¿Por qué me deben de importar los otros seres vivos? Que es muy válido, ya que ella nunca sintió eso. Y es justamente la construcción para que llegue a entender esta situación. La historia es, ella está vagando en el espacio, conoce a Ruti, que es una chica alienígena que necesita cobrar venganza porque mataron a su familia. Y a regañadientes va y la trata de ayudar, y allí empieza toda la aventura. Esto es lo que nos presenta Supergirl. Millie Hancock es la protagonista, que la hemos visto en House of the Dragon, la hemos visto en Sirens, la hemos visto en varias producciones, pero este es su mega proyecto con Craig Gillespie, que es un director que dirigió Cruella, dirigió I, Tonya, dirigió películas donde él es bueno contando historias de mujeres imperfectas, que básicamente son todas, pero en Hollywood, donde te exige que las mujeres tienen que ser perfectas, uh-huh, qué bueno que lo eligieron a él. La película es entretenida, la película tiene secuencias de acción que funcionan muy bien y tiene valores, sobre todo la dinámica de Supergirl que explota, que es oscura y me gusta un poquito de oscuridad en una película tan comercial. Entonces ahí está.
2: Wow.
0: Y justo esta es la entrevista con Craig Gillespie y Millie Hancock sobre Supergirl.
5: Sí, me encanta que menciones lo de agradable. Es que no tiene que ser agradable. Solo tiene que entender por qué toman las decisiones que toman. Y eso es algo que siempre me parece interesante. Muchas veces la gente se pone nerviosa cuando retratas a un personaje que tiene que caer bien. Pero si entiendes por qué tomas esas decisiones y qué tipo de traumas o adversidades lo definen, entonces te identificas mucho más con él. Y creo que me dio miedo. Y creo que siempre es bueno hacer cosas que te retan y te asustan. Y pensé, ¿quién soy yo para rechazar una oportunidad así? Por eso.
6: Superman representa lo que queremos ser. ¿Qué representa Supergirl?
5: ¿Quiénes somos?
0: Exactamente.
2: Qué bien, qué bien, hay que irla a ver.
0: Stevie TV Award, sí. Vámonos.
2: Para, vámonos rápido. De una vez con Stevie TV Award.
7: Ladies and gentlemen, el Stevie de TV Award es para
0: la serie de Bear o el Oso, que estrena mañana, quinta y última temporada. De hecho, esta serie nos ha acompañado mucho, Tamara, a lo largo de este programa, porque sí, desde que se estrenó la primera temporada hablamos de qué es esta serie sobre un chef que de prestigio que deja todo para ir a cuidar el changarro familiar que es de sándwiches en Chicago, y justamente es la evolución, porque al final no se trata de comida, se trata de duelo, se trata de depresiones, se trata de salir adelante en un lugar donde te exigen excelencia. De esto es la historia. Hemos seguido a Sidney, a Carmi y a Richie, estos tres actores que, pues podríamos decir, eran desconocidos: Jeremy Allen White, Ayo Edebiri y Evan Moras Barak, que los tres ya ganaron el Emmy a mejor actor.
1: Te iba a decir justo algo que me impresiona mucho de esta serie, que como bien dices, hemos seguido desde el inicio. Sí. A ver, no han parado de ser premiadas.
0: No han parado.
1: O sea, es complejo, o seguramente no es fácil, no solo mantener una serie en el gusto del público, sino que además es más exitosa la serie, que, o sea, la temporada siguiente, y luego más, y luego más, sí, y luego más. La verdad es que es plausible.
0: Exactamente. Y justo... Y me gusta que acepten que ya es el momento de dejarla ir. Creo que justo la temporada pasada ya estaban logrando el punto importante era construir de ese sándwich, de ese lugar de sándwiches, convertirlo en restaurante. Ya lo convirtieron, ahora que sigue. Y la meta ahora esta temporada es conseguir la estrella Michelin. Pero a la vez es Carmi, ya no quiere dedicarse a eso. Y es Sidney diciendo, ¿qué quiero yo dedicarme? Entonces tiene sus complejos y sus fuerzas. Es fabulosa. Entonces, se tenía que llevar el premio a lo mejor de la semana, porque aparte es la última vez que vamos a ver a estos personajes dándolo todo en ese Chicago, donde también hay que verla sin apetito, porque todo el rato quieres comer.
2: Oye, pero déjate tú eso, o sea, si no vi la 1, ni la 2, ni la 3, entonces que ya ni empiezo.
0: Sí,
2: sea,
0: todos
2: tienen. Sí, es importante verla desde el principio.
0: Sí, tienes que verla.
2: Porque luego me has dicho en otras que dices, no importa.
0: En esta sí, en esta sí, porque es justamente los demonios, todos los problemas, salud mental, todas estas cuestiones que para llegar ahorita donde estás, porque ya crecieron, ya no son los mismos de la primera temporada, ya de cierta manera Carmi ha abierto más el corazón y la mente para muchas cosas. Sí, es importante, todos están en la plataforma del ratón, ahí la pueden encontrar todas las temporadas, y mañana estrena la última completita.
2: Buenísimo.
0: Buen maratón.
2: The Bear. Padrísimo. Oye, gran opción. Eso. Para este fin de semana.
0: Tenemos muchas
2: ¿Dónde
0: cosas.
2: Vas a ver el partido el día de hoy?
0: Contigo,
2: porque no tengo en el estadio.
0: Eso.
2: Solo tengo tres boletos, pero pues.
0: Vacía el estadio.
1: En la mochila. En la chamarra.
0: Exacto. Bueno, lo voy a ver contigo tan desde virtual.
1: Sí, por favor.
2: Oye, Stevie, gracias por
0: gracias
2: venir.
0: Gracias a ustedes.
2: Conecters, vámonos rapidísimo. Hacemos una pausa. Aquí se pone bueno. Somos Tamara con Luz en MBS. Regresamos.
1: Volvemos.
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0: Venga, Connectors, 11:39. ¿Y saben qué? Vamos a empezar a platicar sobre este tema, que estoy seguro que ustedes no dejen de escribirnos, por favor, a nuestro WhatsApp, porque necesitamos su punto de vista, el 5578-651025.
1: Eso.
0: Ahora sí. Entonces, Adriana Reinke, siempre que vienes, las líneas, digamos, que se caen.
1: No, y no queremos que te vayas nunca. Entonces, empecemos de una vez con esto, por
0: exacto.
1: favor.
0: Y acércate al micro porque necesitamos escuchar tu voz.
2: Espero que así se oiga bien.
0: Exacto.
1: Muy bien. ¿Cuál es el tema, Luz?
0: Ajá, justo lo estoy buscando.
1: Ah, bueno. Cuando la no monogamia se usa para evitar el compromiso. A ver, la confusión entre libertad emocional y evasión afectiva. Ese es nuestro tema, Adriana.
0: Sí,
1: ¿cómo la ves?
0: Queremos como resumirlo. Exacto. Para que entendamos perfectamente.
1: Desmenúzamelo.
2: Mira, sí vale la pena desmenuzarlo. Primero dices, como cuando la no monogamia se usa para evitar el compromiso. Uh-huh. A ver, primero vamos a entender que hay la no monogamia es un modelo relacional que es mucho más extendido de lo que creemos.
0: Ajá.
2: Porque hay dos estilos.
0: Uh-huh.
2: La no monogamia consensuada.
0: Uh-huh.
2: Y la no monogamia
0: escondida.
2: Escondida, de closet.
0: Sí.
2: Igual a infidelidad.
0: Correcto.
2: Ajá, ajá. Entonces, muchísima gente la que tiene no monogamia, pero disfrazada de monogamia.
0: Ajá.
2: Entonces, no me gustaría confundir a la gente pensando que la no monogamia se usa para evadir un compromiso.
0: Okay.
2: Porque se puede usar la monogamia para hacer lo mismito.
0: Uh-huh. Pero bueno, también la típica, esa monogamia escondidas o de closet que estás diciendo, hay un compromiso, pero se es infiel. Aquí la sugerencia del tema sería las personas que no se quieren comprometer. O sea, es evito... relacionarme contigo en un título como una monogamia y entonces prefiero que no demos el paso, mejor somos free, pero sí hay algo.
2: Sí, pero ahí lo que está raro, Luzma, es ¿a qué me quiero comprometer? Porque, a ver, quitemos los modelos relacionales aparte y imaginémonos a dos personas que están queriendo iniciar algo, ¿sí? ¿Y a qué se quieren comprometer? ¿Por qué le dan tanta importancia a la monogamia o a la no monogamia? Para mi gusto, hay una confusión más con que el compromiso solo quiere decir algo. Solo contigo y para siempre. Ese no es el único significado de comprometerte. Primero, el compromiso es algo personal, Luzma. Yo me comprometo a... Si te pido a ti que te comprometas conmigo, pues ya casi que te estoy forzando algo o pidiendo algo que yo necesito. Y eso pasa mucho en la monogamia.
0: Uh-huh.
2: Yo tengo miedo de que me reemplaces. Tengo miedo de que me dejes.
0: Uh-huh.
2: Tengo miedo de no ser la especial, la única.
0: Uh-huh. Uh-huh.
2: ¿Y qué te pido? Que me quites ese miedo y que me prometas que solo voy a ser yo. Entonces, ¿se está comprometiendo esta persona o está pidiendo un compromiso?
1: Está
2: y estoy
1: pidiendo.
2: Solo hablando claro. De monogamia.
1: Claro. Ahora, qué interesante que digas esto porque, a ver, hay varias cosas. Últimamente hemos oído de relaciones abiertas.
2: Sí.
1: ¿Es lo mismo que poligamia?
2: No. Okay. La poligamia es casarte con dos mujeres, casarse, gamia. Uh-huh. O sea, sé que... O sea, literalmente es tener dos esposas o más, poligamia.
1: Bajo la ley, pues.
2: Bajo la ley y bajo un matrimonio.
1: Ajá.
2: Pero poliamor es otra cosa. Y la gente que oye, me oye a mí o a cualquier persona decir poliamor, inmediatamente lo que piensan no es en el amor, es en el sexo.
1: Claro.
2: Entonces, ¿qué es polisexo? Poliamor. ¿Y por qué nos preocupa el poli? Y no el amar.
1: Uh-huh.
2: Entonces, mi tendencia cuando hablo de esto es aterrizar a la responsabilidad de uno, a qué me quiero comprometer yo contigo.
1: Uh-huh.
2: Y si yo le hiciera esta pregunta a nuestros connectors, ¿qué me contestarían? ¿A qué te comprometes ahorita con tu pareja? ¿A amarla o a ser exclusiva para ella o para él?
0: Claro, es que lo confundimos, sí, amar entre sí, controlar, sí, amar entre exclusividad, amar entre encarcelarnos, manipularnos, sí.
2: Y el compromiso con lo mismo, cuando el compromiso puede ser, me comprometo a ser honesta, me comprometo a ser, no sé, lo que tú quieras. Uh-huh. Puede haber muchos compromisos. A mí me gusta decir, me comprometo a amarte, porque amar puede incluir muchas cosas, pero todas son bonitas. Uh-huh. No te quiero yo
0: someter,
2: agarrar, ajá, de mi muleta emocional para que tú me ayudes a sostener mis miedos que yo vengo cargando antes de llegar contigo a la relación. ¿Sí me expliqué?
0: Pero es que te tiene que cambiar todo el chip desde el principio de esta nueva, o sea, de esta forma realmente de amar. Sí. Imagínate cómo poder amar sin miedo, cómo poder amar sin controlar, cómo poder. Creo que muy pocos lo han experimentado, porque como dices, ya de frente, de inicio, damos el paso con todo nuestro bagaje,
2: sí, pero
0: no resuelto, ¿no?
2: El miedo no lo vas a quitar nunca de tu vida. El miedo es algo inherente al ser humano.
0: ¿Y vamos a aprender a vivirlo dentro de nuestra relación?
2: Pero la ansiedad es distinta que el miedo, muy diferente. El miedo es estar ansioso, o más bien es una respuesta a una amenaza que ahí está inminente. Y la ansiedad respondes a una amenaza que solo te estás imaginando. Y si yo estoy empezando una relación contigo y ya entro con ansiedad de que me dejes, de que me sustituyas, de que me pintes el cuerno, de ¿cómo voy a empezar bien una relación? Entonces, cuando regresamos a la pregunta inicial de ¿la no monogamia puede ser usada para evitar un compromiso? Sí, sí puede ser, pero la monogamia también. Entonces, no, lo que no quiero es que vean a la gente que quiere vivir en libertad como no comprometidos.
1: Eso justo, a ver, las personas que viven el poliamor o las relaciones abiertas, ¿cuál es el compromiso que se hacen? ¿A qué están comprometidas o comprometiéndose?
2: Eso es lo más importante de todo. Cada una se compromete a algo diferente.
1: Okay.
2: Aunque la idea, como con la monogamia, sea de que te voy a amar, pero no te dicen eso. Te dicen, voy a estar solo contigo. Ajá. Esa es la promesa de la monogamia.
1: Para ti.
2: Y la no monogamia, no hay una promesa, hay un entendimiento, idealmente, en donde todos los involucrados saben que hay un consentimiento de tener vínculos, además del de tu pareja base, otros vínculos erótico-afectivos, y que están de acuerdo todos. Uh-huh. Entonces, cuando yo pienso en eso, sí pienso que las personas que conscientemente o con consentimiento, uh-huh, tienen una relación abierta, son más comprometidas que las que le piden,
1: dicen,
2: al otro.
1: Claro.
2: Porque se comprometen a respetar y honrar la libertad de la persona que aman. A ver, ¿puedes tú comprometerte a eso?
0: Híjole. Pues de dientes para afuera sí, pero ya de verdad vívelo.
2: ¿Verdad?
0: Uh-huh. Sí.
2: Entonces, cuando lo pensamos así, empiezas a cambiar de perspectiva y ya no ves tan feo a la gente que vive la no monogamia. Uh-huh. Porque en lugar de solo estar pensando en promiscuidad y sexo, estás pensando, qué madurez. ¿Cómo pueden hacerle para amar? Porque el compromiso, para mi gusto, que todo mundo tendríamos que hacer al entrar en una relación, es amar, sin importar qué modelo de relación decidan tener.
1: Claro.
2: Pero si no se compromete el otro a amarte con una clara, con claridad de qué significa amar, porque yo le hago esta pregunta y creo que la hice la última vez que vine, de qué es para ti amar, y la gente se queda callada.
1: Claro.
2: No te pueden decir con fluidez, escucharte, comunicar con valentía, estar presente cuando estoy contigo, acompañarte en tus malos momentos, apoyarte a que vueles, a que seas. A ver, a mí esos verbos me parecen muy amorosos. Pero no me parece muy amoroso llegar a una relación y no es que te lo digan, sino que escondes ese deseo pidiéndole a la otra persona que solo salga contigo y que nada más te ame a ti, en un mundo donde hay otras relaciones que deberían sostenerte, no nada más una sola persona. ¿Cómo le haces así?
0: Y cuando dices otras relaciones que pueden sostenerte, no estás hablando de tener otras parejas, sino estás hablando de tus vínculos en general en tu vida.
2: De tu red de apoyo.
0: De tu red de apoyo.
2: Pero esa red de apoyo a veces, a los monógamos les cuesta mucho trabajo. ¿Cómo que vas a salir con tu amigo? No puedes salir con un hombre o una mujer. Muchísimos de los consultantes que llegan a mi mesa no tienen amigos del sexo opuesto.
0: Sí, es como que no entra, ¿no?, dentro de la regla del sí.
2: La exclusividad es limitante y además poco comprometida. Y sé que le estoy dando la vuelta a la pregunta, pero esa es la manera en que yo lo veo y por eso lo he vivido así en mi vida propia. Uh-huh. O sea, no es algo que estoy filosofando, es algo que he vivido muchísimos años.
0: Entonces, ¿qué dirías? ¿En qué se basan o en qué basamos nuestras relaciones? Ya hablaste un poquito del miedo, de ese miedo de que te abandonen, ese miedo de estar solo. ¿Desde dónde estamos empezando una relación? ¿Tratando de sustituir esa ausencia interna, existencial?
2: Es que desde lo que yo empiezo a entender mejor cada vez por todo lo que leo. Tú llegas a estas relaciones, digamos, con poca libertad. Uh-huh. ¿Sí? Porque no tienes el poder. Para mí la libertad es poder. Y no tienes esta libertad de poder decirle a alguien, porque te amo, te libero. ¿No? Tú quieres que el otro se comprometa a aislarse del mundo y a perderse a sí mismo para solamente dedicarse a ti. Y si no lo sientes así, crees que no es amor verdadero. Y eso es una confusión del romanticismo, legado del romanticismo.
1: Que habla de más bien egoísmo y manipulación, ¿no? Y esas son las bases de una relación y ya suena que está bastante feo o que no va a llevar precisamente al éxito, ¿no?
2: Claro, si lo vemos así de como a mí me gusta decirlo, sin filtros, pues ya empiezas a cuestionar el modelo relacional que quieres tener, claro. Que eso es una cuestión que todos deberíamos de pensarlo bien. Y después, la gran pregunta, ¿a qué quiero comprometerme con esta persona con la que quiero construir algo? Porque, a ver, yo tengo mi matrimonio de hace 33 años, ya casi 34, en donde obviamente no nos pedimos exclusividad, porque ni para mi esposo ni para mí la exclusividad es una muestra de amor, sino de ansiedad.
0: Ay, Adriana, ya necesitamos despedir el programa.
1: No me digas esto.
0: Nos quedamos con muchísimas preguntas y ganas de seguir neteando. Vámonos rapidísimo que hacemos un corte y te agradecemos tanto que hayas estado con nosotras.
1: Adriana, tienes que volver pronto, por favor.
0: Gracias por estar con nosotras. Recuérdanos tus redes rapidísimo.
2: Adriana Renkin.
0: Punto. Padrísimo.
1: Okay. Vamos a ir al corte y vamos a regresar, queridos conectores, por supuesto, aquí a Tamara con Luz. Volvemos.
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1: Son las 3 de la mañana, no, pero ya es hora de que nos vayamos. Eso sí, y que mañana estemos con ustedes y ustedes con nosotros, conectores en punto de las 10 y hasta las 12 aquí en Tamara con Luz, Lucecita.
0: Gracias, Tam, gracias, producción.
1: De maravilla a ti y por supuesto a México.
0: Diviértanse y suerte, México. Vamos, sí. Equipo. Hasta mañana en gracias, punto de las 10. Gracias, producción.
1: Besos, bye.
0: Descansen, bye.

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13: Hola, hola, ¿cómo están? Soy Claudia Mejía. En esta ocasión vamos a hablar de un tema que le compete a las mujeres. Bueno, en parte mujeres, en parte a tu pareja, en parte a todos, porque somos una red de apoyo aquí en esta vida. Debemos de tener siempre redes de apoyo y no estamos solitos. Entonces, pues vamos a empezar. En esta ocasión vamos a hablar de endometriosis. Es una palabra medio rara y tal vez nunca la hayas escuchado, o tal vez sí, pero si eres mujer, seguramente sí. Y para eso está conmigo la doctora Alejandra López Chávez. Ella es ginecóloga y obstetra. ¿Cómo estás?
14: Hola, muy bien, muchas gracias. ¿Y tú?
13: Muy bien, aquí emocionada porque es tu primera vez.
14: Sí, la primera vez.
13: Endometriosis. O sea, yo escucho endometriosis y endometrio. Bueno, ya nosotras sabemos que el endometrio, pues es esa capita que se suelta cuando estamos en nuestro periodo.
14: Exacto.
13: ¿No? Pero se escucha más peligroso y más feo que solamente.
14: Sí, suena,
13: eso, ¿no?
14: Suena intimidante la palabra.
13: Exacto,
14: ¿no?
13: Sí.

0: Pues justo lo que mencionabas, o sea, primero hay que entender que el endometrio es esta parte bien interna del útero que va a tener básicamente dos funciones. La función uno es que se va a hacer gruesita entre una regla y la otra, se va a hacer gruesa porque se prepara para recibir un embarazo. Si en esa mujer, en ese mes, no hubo un embarazo, al terminar ese periodo, va a caerse este endometrio en forma de menstruación, ¿no? O sea, el endometrio tiene que vivir justo en la cavidad endometrial y se va a descamar mes a mes en forma de regla. Sin embargo, la endometriosis quiere decir que hay tejido que no es endometrio como tal, es tejido similar, que eso es muy importante, entender que no es endometrio, que es tejido similar al endometrio y que va a estar fuera de esta cavidad, que puede abarcar cualquier parte del cuerpo humano, desde cerebro, desde ¿qué? Pulmones, desde el diafragma, pero principalmente va a estar en órganos pélvicos, que puede ser a lo mejor la vejiga, el uretero, el intestino, o literalmente los ovarios, las salpinges. Si bien esta es la localización más frecuente, no es la única. Entonces, realmente los síntomas van a ser múltiples, muy variados, en muchos matices, y cada paciente lo va a vivir de manera distinta. Entonces, si bien la endometriosis puede tener diferentes grados de afectación, siempre va a haber un dato que nos haga sospechar de ella.
1: Y si dices que es otro tipo de tejido, que puede estar en cualquier otro órgano, si de por sí el dolor que una siente en su periodo, no me quiero imaginar el dolor que sería tener ese tejido en otro órgano. O sea, ¿esto sí es así?
0: Sí, literal. O sea, al final del día, el tejido endometrial sano que está dentro del útero va a tener receptores para ciertas hormonas, ¿no? Estas hormonas, de manera natural, las produce el ovario, pero también hay hormonas que producimos a través del tejido graso, a través de ciertos procesos químicos, pero en una paciente sana, estrictamente hablando, y te hago mucho hincapié en esta parte que tú me acabas de mencionar, el dolor que sentimos durante la regla, y ese es un punto pivote. La regla puede doler, claro que puede doler, pero hay un grado para diferenciar cuando es un dolor normal, entrecomillado, y un dolor que ya no se considera normal. Y esta palabra de es que para mí el dolor es normal, el normalizar el dolor, creo que es el gran error que podemos cometer desde a veces las propias pacientes que lo normalizan y también nosotros como médicos que no les damos el peso, ¿no? El justo peso a las cosas, ¿no? Entonces, tener dolor durante la regla puede ser normal siempre y cuando no afecte calidad de vida, que no sea un dolor incapacitante, que sea un dolor que te permita hacer tu vida prácticamente normal. Entonces, la endometriosis puede ser extremadamente aparatosa. Pacientes que durante la regla pueden tener sangrado a través del recto, a través de la orina, que pueden llegar a convulsionar, que pueden llegar a tener desmayos, que pueden tener focos de diarrea tremenda durante la menstruación. Y también importante no encasillarlo solo a la regla, ¿no? Porque a veces los médicos podemos caer a que solamente vas a tener dolor durante la menstruación. Y si no estás menstruando y te duele, entonces no es endometriosis. Y eso es un error, porque la endometriosis es una enfermedad crónica. Crónica quiere decir que dura mucho tiempo, que va a ser, se va a ir complicando, que va a ser una enfermedad que va a ser progresiva. Y eso hace que cada vez las molestias vayan siendo más aparatosas. Desde primero ser un dolor, entre comillas, no tan complejo, que a lo mejor con analgésicos se puede tratar, a terminar en situaciones que requieran cirugía por una obstrucción intestinal, porque la función del riñón ya no está del todo bien, y todo porque esta enfermedad es muy agresiva.
1: Nos decías que hay una estadística que nos puede sorprender. ¿Cuántas mujeres lo padecen?
0: La estadística a nivel México se estima que 1 de cada 10 mujeres van a tener algún grado de endometriosis. O sea, 1 de cada 10. Es impresionante. Sin embargo, tardamos en hacer el diagnóstico en promedio de 7 a 10 años.
1: ¿Qué? ¿Por qué?
0: Es muchísimo, exacto. ¿Por qué? Porque los síntomas son sumamente diversos.
1: Wow.
0: El hecho de que el tejido puede estar a lo mejor en el intestino puede hacer que tú, al momento de la regla o fuera de la regla, puedas tener colitis, ¿no? Que tengas esta sensación de estar muy distendido después de comer ciertos alimentos, que tengas problemas al momento de evacuar, que tengas periodos de diarrea, porque el intestino se va a irritar por ese tejido y va a hacer que tengas evacuaciones sumamente líquidas, o que puedas intercalarlas con estreñimiento, porque a lo mejor está obstruida una parte del tubo digestivo, que no permite que pase la evacuación y puedes alternar entre diarrea y evacuaciones pues duras con estreñimiento y decir es que es colitis. El tema emocional es algo fundamental. O sea, vivir con endometriosis lleva a las pacientes a tener periodos de ansiedad, periodos de depresión, periodos en los que no saben qué está pasando con su cuerpo, y también es fácil que las encasillemos a, bueno, es que tienes estrés por el trabajo, tienes presiones con la pareja, tienes presiones con los hijos, y más bien va de la mano con todo esto de la endometriosis.
1: ¿Por qué les pasa? O sea, pues, ¿cuáles son las causas?
0: Pues mira, la verdad es que desgraciadamente no tenemos los médicos una certeza de una causa única. O sea, hay muchas teorías de por qué sucede la endometriosis, teorías ya muy viejitas, algunas de ellas que tienen casi 100 años de que las empezaron a estudiar. Hay otra teoría que nos habla de que esto se forma desde que éramos embriones, desde que estábamos en la pancita de nuestra mamá. Nuestras células tienen esta capacidad cuando somos embriones de decidir, bueno, tú eres una célula del hígado, te vas para el hígado. Tú eres una célula del cerebro, te vas al cerebro. Tú eres de útero, te vas al útero. Hay teorías en las que estas células no llegaron a su destino final, se quedaron en el camino y por eso quedaron implantes en varias partes del cuerpo. Hay otra teoría que habla de que el cuerpo tiene esta capacidad de transformar un tipo de célula a otra. O sea, hay células que tienen que estar en la parte más superficial de los órganos, que se llaman peritoneo, y a lo mejor sufren este tipo de transformaciones a otro tipo de célula parecida al endometrio. Entonces, la verdad es que hay muchas teorías. También hay teorías genéticas en las que hay un patrón genético de que en tu familia probablemente, si tú tienes endometriosis, tías, primas, hermanas, tu mamá probablemente también tenga endometriosis. Y también cada vez nos acercamos más al tema de las enfermedades autoinmunes, porque hay una cierta relación en pacientes con lupus, en pacientes con artritis reumatoide, esas enfermedades que son también muy difíciles de diagnosticar y que también pueden tener una correlación con endometriosis.
1: Aquí en el ISSSTE sabemos que de primera instancia hay que ir a nuestra clínica.
0: Sí.
1: Ellos nos referirán al especialista. Aquí en el ISSSTE hay todo este grupo de apoyo, tanto emocional como médico.
0: Pues la verdad es que como tal un grupo de apoyo específico para endometriosis, en el tema emocional todavía no, en la parte de psicología todavía no lo hay. En la parte quirúrgica, pues el abordaje ideal es vía laparoscopía. No se sugiere tanto la cirugía abierta porque va a ser bastante más agresiva de por sí. Entonces, en el ISSSTE, en hospitales de tercer nivel, como el 20 de noviembre, como en el López Mateos, como en el 1 de octubre, que hay este abordaje de cirugía laparoscópica, es una buena herramienta. Y todavía más pensando en cirugía robótica. La cirugía robótica viene a ser un parteaguas en el manejo de enfermedades tan complejas como es la endometriosis. Entonces, en este momento, hasta donde tengo entendido, solamente en el 20 de noviembre hay Da Vinci, y eso nos va a dar una oportunidad a los médicos y evidentemente a las pacientes para que tengan manejos mucho más integrales.
1: Me dio mucho gusto que estés aquí.
0: Ay, a ti, muchísimas gracias por la invitación. Estoy muy contenta, me encanta hablar de este tema porque siento que como médicos tenemos la responsabilidad con las pacientes de hablar de este tema que a veces está muy oculto.
1: Gracias, yo soy Claudia Mejía, nos vemos en un siguiente episodio. Hasta pronto.
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3: Son las 10 con 18.
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3: Son las 10:36.
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7: Son las 10:49.
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3: Son las 11:10.
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4: Son las 11:32.
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3: Son las 11:44.

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2: Son las 11:53.

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2: Son las 12:34.

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2: Es la 1:13.

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2: Es la 1:49.
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2: Son las 2:24.

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2: Son las 3:38.

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2: Son las 4:57.

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2: Son las 5:35.

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2: Son las 5:40.
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2: Siete de la mañana con 2 minutos. Estamos iniciando transmisiones a través de XFM 89.7. Antes de empezar con el doctor César Lozano, por el placer de vivir, tengo algo muy importante que compartir contigo. 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Ahora sí, iniciamos por el placer de vivir con el doctor César Lozano. 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
4: Me encanta compartir contigo este espacio. Soy César Lozano, iniciando Por el placer de vivir internacional, saludando a mis amigos en los Estados Unidos y en México, en la República Mexicana, que me escuchan a través de diferentes estaciones. Gracias, gracias de corazón, porque cada día somos más los que escuchan este programa. El día de hoy, dos temas importantísimos. ¿Las segundas oportunidades funcionan? Me encantaría oír tu opinión, leerla. Dámela en nota de voz. Mándame mensaje ahorita en el WhatsApp del programa, +52 81 28 610 170. ¿Funcionan las segundas oportunidades? ¿Funcionan, Joel?
5: Híjole, doctor.
4: ¿Algún día has dado una segunda oportunidad a alguien?
5: No he dado segundas oportunidades. Yo creo que no. Yo creo que se termina esa confianza y hay que trabajarla muchísimo.
4: ¿Están las tres cámaras encendidas? Muy bien. Yo pregunto. ¿A ti te funcionó una segunda oportunidad darle por una? Es que hay mucha gente que está casada y dice, yo me peleé con mi marido y luego cuando volvimos, volvimos.
5: ¿Fue peor o fue mejor?
4: Con mayor intensidad.
5: Ah, bueno, entonces había que trabajar la relación.
4: Y acuérdate de la persona que vino aquí que dijo que le fueron infiel. Y dijo, después de la infidelidad, cuando estuvimos a punto de divorciarnos, cállate la boca, se encendió la habitación. Fuerte. Era una cosa tremenda.
5: Yo Depende en qué haya fallado, si fue infidelidad o fue...
4: ¿O fue qué?
5: O fue porque se acabó el amor, punto.
4: Bueno, de esto, también vamos a hablar de otro tema. Cuidado de vivir en modo automático. Fíjate, si te das cuenta, mucha gente ya... A mí ya me pasó, ¿eh? Que me di cuenta que estaba viviendo en modo automático. Y tuve que hacer un alto porque dije, se me está pasando la vida muy rápido por vivir en modo automático. Me levantaba a la misma hora, hacía lo mismo, de repente venía, desayunaba lo mismo, venía a la cabina, hacía lo mismo, salía, y es lo mismo, aunque mi trabajo es muy variable y voy a muchos lugares. Bueno, quiero decirte que vivir en modo automático hace que la vida se te vaya más rápido, envejezcas más pronto y pierdas la capacidad de asombro. ¿Cómo? Te voy a dar tips para que no vivas en modo automático el día de hoy. Y además, segundas oportunidades. ¿Sí o no? La nota de Joel.
5: Doctor, les comparto esto. Imagínense que Google, la empresa Google, la más grande en el mundo, te regale una beca para estudiar inteligencia artificial. Esto ya es una realidad. Google está regalando becas, quiere capacitar a tanta gente. Ya he dado notas relacionadas con esta. Hay universidades de gran prestigio que lo están haciendo, pero ahora Google no se quiere quedar atrás. Dice, yo te capacito. Está regalando becas y se van a sorprender. Hay certificados en México, en Argentina, en Chile, en Colombia. Padrísimo. Estas opciones para podernos reinventar. Antes teníamos miedo de las computadoras. Ay, van a saber tanta información de nosotros. Ahora, tenle miedo a no estar preparado para la inteligencia artificial.
4: Ay,
5: de todo lo
4: sobre
5: que...
4: todo. Y que felicidades a todos los que están tomando cursos de inteligencia artificial.
5: Es muy
4: que
5: padre, doctor. No, en verdad, es muy padre lo que puedes aprender. Sí, haces tantas cosas con la inteligencia artificial. Diseños.
4: O si no, y aparte.
5: Mapas.
4: Hay carreras que están pendiendo de un hilo con la inteligencia artificial.
5: Pues tienen que sumarse a la inteligencia.
4: Quédate con nosotros. 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

0: 7 de la mañana con 11 minutos. 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
0: 7 de la mañana con 17 minutos. 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
3: Ten mucho cuidado de vivir en modo automático. ¿Cómo te das cuenta que vivo en modo automático? Porque se te va muy rápido el tiempo, muy rápido la vida. Porque cuando vas a un lugar ni la disfrutas, comes una comida y estaba rica y todo el mundo dice, qué rico, qué sabor, qué le pusiste, y tú no, tú sabes igual, estás viviendo en modo automático. Te voy a dar unas recomendaciones válidas, prácticas. Cuando todo se vuelve rutina es que estás viviendo en modo automático. Pregúntate cuáles son los valores que me hacen a mí recordar que la vida vale la pena. Mi valor, la constancia, la dedicación, el amor. A ver, ¿dónde están esos valores en todo lo que estoy viviendo? ¿Cuáles son esas acciones que reflejan lo que vale mi vida? A ver, si yo digo que la vida vale mucho, ¿verdaderamente lo estoy demostrando con la capacidad de asombro o estoy viviendo en modo automático? Ya nada me asombra, nada me alegra. Cuidado con eso, tenga mucho cuidado, es horrible. Porque después es la típica viejita que cuando está muriendo dice, se me pasó tan rápido la vida, no sé, yo no sé en qué momento me hice viejito. Disfruta cada momento como estoy disfrutando yo ahorita la transmisión de este programa. Como disfrutas una taza de café en la mañana, pero conscientemente. Introduce cambios pequeños, conscientes. Empieza a hacer cambios. De hoy en adelante voy a leer una hoja diaria del libro nuevo de César. Una diaria. Voy a empezar a estudiar palabras nuevas en inglés para que no vivas en modo automático. Voy a empezar a orar más. A orar en las mañanas, antes de irme a trabajar a lo mejor no voy a repetir una oración, pero voy a platicar con mi Dios para no vivir en modo automático. Y la tercera, evalúa periódicamente tu rumbo. ¿Qué estoy haciendo? ¿A dónde voy? ¿Qué quiero lograr? ¿Qué planes tengo? ¿Sabes por qué vivió tanto tiempo mi papá después de que le diagnosticaron una enfermedad terminal? Porque siempre tuvo planes pendientes por cumplir. Papá siempre estuvo planeando. Todavía en su lecho de muerte, él sabía que ya se iba. Si salgo de esta, mijito, me llevas a Guanajuato porque tengo ganas de ir. Ay, dije, momia, pensé yo, luego, no sabes. Papá, por favor, que a Guanajuato, porque me encanta ir a donde el pípila, ¿cómo se llama? Me encanta ir al monasterio de no sé qué, porque quiero ir a, me encanta ir. Empezó a decir tantas cosas mi papá en su lecho de muerte 2 días antes de irse. Ay, cuando la gente tiene ganas de vivir. De veras, cuando la gente tiene ganas de vivir, verdaderamente vive más que quien dice, ah, ya, es lo mismo, pan con lo mismo. Vamos con quién, con tu nota del día, Joel, vamos con la nota de Joel.
23: Doctor, vamos a hablar acerca de lo que está haciendo Google. Imagínense, está regalando becas para poder estudiar inteligencia artificial, así que prepárense para los empleos del futuro, es lo que está ellos integrando. Lanzan, imagínense, 110,000 becas para estudiar inteligencia artificial y tecnología en Latinoamérica. Todos los que nos están escuchando han anunciado estas becas que son completamente gratis para que puedas capacitarte. Personas que estén disponibles en México, en Argentina, en Chile, en Colombia, a través de certificados de carrera de Google y su nuevo certificado profesional de inteligencia artificial. Estos cursos son en línea, están diseñados para personas que incluso no tienen experiencia previa en tecnología. Ellos te dicen, nosotros te vamos a capacitar. Obviamente les conviene a la empresa porque genera pues más tráfico en sus diferentes plataformas. Y según Google, hay más de 120,000 personas que ya se han estado graduando y han obtenido estos certificados. Por eso vuelven a lanzar convocatorias. Esta empresa asegura que la inteligencia artificial no viene a quitar empleos y viene a transformar la manera en la que estamos trabajando y aumentar más nuestras capacidades de poder rendir, de poder hacer cosas diferentes, integrando la inteligencia artificial.
3: Fíjate qué maravilla. ¿Y cómo se contacta a la gente que le interesaría esto?
23: Directamente en las plataformas. Tú ingresas a Google, buscas certificado de Google y ahí mismo te dan toda la opción. toda la opción para que ingreses a este tipo de certificados.
0: Ahí estamos.
23: Hay que aplicarlos.
3: Hay que aplicarlos. Me encantó la nota, Joel. Vamos a una breve pausa. No te me vayas. Esto es el placer de vivir. Nancy, de Chihuahua, ahorita platico contigo. Y también a Evita, también la tengo en la línea. No se me vayan. A toda mi gente que me escucha en los Estados Unidos, les mando un abrazo enorme a la distancia. Claro que sigue la gira en los Estados Unidos. Vuelvo a Estados Unidos a partir de agosto con la gira USA 2026. Qué rápido se oye. No vivo en modo automático. No, ya yo vivía en modo automático. He decidido asombrarme por las pequeñas cosas de la vida. Emocionate nada más porque sí. Mira, les voy a dar una técnica bien práctica. Emocionate ahorita. No hay motivo. Haz de cuenta que te emocionas porque te da una noticia. Así, mira. Eso suelta endorfina, dopamina, serotonina, que son sustancias que te ayudan a mantenerte con vitalidad. Emocionate nada más porque sí, sin motivo alguno. Hazlo una o dos veces al día. Emocionate. A ver, emocionate, Juan. Él se emociona porque se va a Los Cabos. Anda, pero
23: desatado
3: porque se va a vacacionar. Qué poca vergüenza. Yo no aquí trabajando como burro. Una pausa, ahorita venimos.
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3: ¿Tú crees en las segundas oportunidades? ¿Tú crees que funcionan? ¿Has dado una segunda oportunidad a un gran amor? ¿Has dado una segunda oportunidad al marido?
4: ¡Ay, qué feo ruido! ¡Ay, Dios!
3: ¿Eres tú, Cesarín? ¿Fuiste tú, Joel? Tengo a Giselle de Querétaro en la línea 1 y tengo a Lupita de Morelia en la línea 2. Les saludo con todo mi cariño. Empiezo contigo, Giselle. Giselle, entra. Mira cómo te puso la música. Dile que esa música no, Giselle, dile a Joel.
5: No, por favor.
3: Que no, Joel.
4: Eso era Giselle.
3: Desde Querétaro para el mundo. Con toda la energía. Quítalo porque nos bloquean. A ver, Giselle, ¿tú crees en las segundas oportunidades?
5: Sí, doctor. Sí, sí creo.
3: A ver, dime por qué.
5: Pues fíjese que sí me pasó a mí.
3: A ver, ¿sabes qué? Apaga tu TikTok. Bájale el volumen al TikTok. Al radio, perdón. Soy bájale el radio o el TikTok, lo que me estés escuchando, porque. Ya. Ahora sí, dime.
5: Ya. ¿Sí?
3: Ya.
5: Ok. Sí, yo. Me pasó a mí hace como 5 años, doctor.
3: Ajá, que te pasó hace 5 años y que le diste una segunda oportunidad. ¿Por qué terminaron?
5: Porque encontré un esposo que me encontró unos mensajes, no eran muy comprometedores, pero sí.
3: O sea, encontraste mensajes comprometedores de tu esposo, no muy comprometedores. O sea, cuando dices que no son muy comprometedores, ¿a qué te refieres?
5: Pues así mensajes de que hola, ¿cómo estás?
3: Pues trabajando, ¿y tú cómo estás? ¿Y quién es? Sí. ¿Quién es Rosy? ¿Y qué te contestó cuando le preguntaste? ¿Quién es Rosy? ¿Qué te contestó?
5: Una amiga.
3: Una amiga, pero no hay nada, mi amor, no hay nada. ¿Y le diste la segunda oportunidad?
5: Sí, doctor.
3: ¿Y no volvió?
5: Sí.
3: Ah, ¿volvió todavía?
5: No, aunque volvió a reincidir.
3: Ah, a reincidir en eso.
5: No, ya no.
3: ¿Tú
5: no,
3: sí, doctor, crees en las segundas oportunidades?
5: Sí, creo, pero cuando la persona quiere cambiar, sí.
3: Cuando la persona quiere cambiar, ella sí cree en las segundas oportunidades. A ver, espérame, no me cuelgues, voy en la línea 2. ¿A quién tengo? Sí, ¿a quién tengo en la línea 2? Lupita, te saludo hasta Morelia, Michoacán. Lupita querida, casada, soltera, viuda, divorciada, dejada, abandonada.
6: En una relación.
3: En relación. Pero no dijo qué tipo de relación, pero en relación. A ver, ¿tú crees en la segunda oportunidad, Lupita?
6: No creo en las segundas oportunidades.
3: ¿No crees en las segundas oportunidades? Dime por qué, Lupita.
6: Porque, por ejemplo, a mí me pasó que mi esposo me engañó.
3: ¿Tu esposo te engañó? ¿Te engañó? ¿Y?
6: Cuando yo supe que me engañó, tomé la decisión de decirle bye.
3: Oye, ¿y no le diste la segunda oportunidad a tu esposo?
6: No.
3: ¿Él se arrepintió?
6: Pues no, yo creo que pues arrepentido como tal, no.
3: ¿Te pidió perdón? No quería... ¿Te pidió perdón?
6: Sí, me pidió perdón.
3: ¿Te pidió perdón, pero tú dijiste no?
6: Sí, no.
3: ¿No?
6: No lo acepté, no, ya no.
3: ¿Por qué dices que no se puede? Y hay gente que dice que sí. Acá tengo la línea 1 a Giselle y ella dice que sí.
6: Pues es que yo pienso que si le daba una segunda oportunidad, pues lo iba a volver a hacer.
3: Ella dice que si le daba una segunda oportunidad, lo iba a volver a hacer. ¿Qué piensas sobre esto, querida Giselle? Ella dice que no.
5: Pues, fíjese que sí, mi mamá dice lo mismo, que si le das una segunda oportunidad, lo vuelve a hacer. Pero creo que tiene que ver con la persona, doctor. Si la persona entendió ahora sí que la cuestión, la experiencia, tal vez sí la persona quiera cambiar.
3: Uh-huh. que si aprendió la experiencia, Lupita, que sí cambiaría. Si te fue a pedir perdón llorando y te dijo, te juro, no. Lupita, te juro por Dios que no vuelve a ocurrir, perdóname, se me atravesó, es que andaba borracho, es que andaba tomado. ¿Qué dices, Lupita?
6: No.
3: Que no. No. Ella sigue diciendo que no. Y así hay personas, es que
6: yo, Yo pienso que sería como una justificación para él.
3: Que sería como una justificación para él. O sea, que le das el permiso, dices tú.
6: El que diga, pues un resbalón, ¿no?
3: Qué fuerte. Les agradezco, Giselle, Lupita, a las dos les agradezco que estén escuchando el programa. Les mando un abrazo a los dos, una a Querétaro y a la otra a Michoacán. Abrazos para ustedes.
6: Muchas gracias, doctor.
3: Las quiero. Gracias. Me están contestando en redes sociales que la mayoría de la gente, adivina qué, Joel.
4: ¿Qué pasó?
3: La mayoría de la gente que está contestando en redes sociales, ¿tú crees que darían una segunda oportunidad?
4: No me digan, vale, que yo sí tengo, están dando segundas oportunidades.
3: ¿Cuánto crees que dicen sí? ¿Cuántas crees que dicen no?
4: Pues yo creo que un 60% fácil está diciendo que sí da segundas oportunidades.
3: Pues fácil. Quiero decirte que el 80% de la gente me dijo que no.
4: ¡Vamos! ¡Qué bueno! O sea, un...
3: Nomás para que nos cuidemos. Eso es para cuidarnos, wow. Digo, no sabemos lo que tenemos hasta que lo perdemos.
4: Claro.
3: Y cuántos hombres o mujeres se arrepienten de haber metido la patota, de haber andado con alguien por un gusto placentero temporal y dejaron el gusto tremendo de tener una familia unida. Y esto le ha pasado a la mayoría de la gente, dice que no da segundas oportunidades, que no. Yo la di, pero regresó y me fue peor, dijo alguien.
4: Uy,
3: que
4: qué fuerte.
3: Qué fuerte. Gracias, una pausa, no te vayas. Esto es El Placer de Vivir, me encanta compartir contigo este programa. Ahorita regresamos. Oye, no te me vayas porque te aseguro que siguen las... Hay otra llamada, hay más gente opinando. Me encanta que opines. ¿Tú darías una segunda oportunidad? ¿A ti te fue bien? Quiero ir un caso de éxito. Ahorita volvemos.
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14: Silvia Lop, psicóloga experta en relaciones de pareja, indica que las segundas oportunidades pueden darse, pero solo si el conflicto original se resuelve. Entonces, ¿qué pasa en las segundas oportunidades en todas las relaciones? No solo las de pareja, ella dice de todo, de amistad. En las de pareja, las estadísticas dicen que el 15 al 30% de las segundas oportunidades amorosas funcionan a largo plazo, no a corto, no luego, luego. Dejar pasar un tiempo, porque la soledad hace valorar el amor genuino. Qué interesante esto, ¿eh? O sea, no es que te perdono inmediatamente, no, es... Dejo que pase un tiempo y que 15% a 20 sí funcionan, pero a largo plazo. ¿Cuándo funcionan? Cuando se analizaron las causas, cuando se valora, cuando se reconstruye la confianza, cuando ves un arrepentimiento genuino. En las amistades suelen tener menos presión romántica y facilita el perdón. Pues somos amigos. Y si no me importa, pues te largas y ya. O sí, también cuando ocurre un distanciamiento, valoramos quién era amigo y quién no era. Y en el ámbito laboral, pues ahí sí te recomienda ella que si te conviene el trabajo, luches por una segunda oportunidad. ¿A quién tengo en la línea? Tengo a Nancy. ¿Y a quién más? Y a Evita. Nancy, querida, ¿tú crees en las... ¿Qué edad tienes, Nancy?
15: Hola, doctor, 56 años.
14: ¿Cuántos? 56 añitos, soltera, casada.
15: Solterita.
14: Solterita y disponible. 56 y disponible, ¿verdad, mi reina? Hoy no estás disponible.
15: Claro.
14: Claro, porque te cierras al amor si apenas.

0: siempre estás en la flor de la vida. A ver, Nancy, querida, ¿tú crees en las segundas oportunidades?
1: No, doctor, no.
0: ¿Ya lo viviste?
1: Sí, ya, fue un rotundo fracaso.
0: Rotundo fracaso. ¿Por qué dices la palabra rotundo?
1: Pues, yo me estaba engañando a mí misma.
0: ¿Cómo no te oí? ¿Qué?
1: Yo me estaba engañando a mí misma.
0: O sea, ¿tú ya sabías que el hombre le encantaba la...
1: Sí.
0: La andar de pajarero, ¿sí?
1: Así es, correcto.
0: Y tú ya te habías dado cuenta, pero tú decías, él va a cambiar.
1: Sí, claro que sí.
0: ¿Y no cambió?
1: Tenía la esperanza. No, doctor, pues fui a sacarle del closet de ahí tangas y mangas y la fregada de las mujeres que había tenido ahí.
0: ¿Cómo que ves? ¿Coleccionaba las tangas de la mujer con la que se metía? ¿En serio?
1: Sí, de veras, doctor, de veras. Esto nunca lo había dicho, menos en público.
0: ¿O sí? ¿Y si hay público? A ver, dime una cosita, reina. A ver, dime. ¿A poco coleccionaba los calzones de las mujeres con las que se metía?
1: Pues no sé si las coleccionaba, pero ahí tenía unas hasta allá como, como buñuelos de ahí.
0: ¿Cómo? Mejor no pregunto que cómo que como buñuelos. A ver, y cuando lo enfrenté. Como buñuelos. A ver, dime una cosa. Cochino pelado mugroso. Oye, entonces usaba las tangas para otra cosa también. Estaban almidonadas. Oye.
1: Pero ahí estaban en el fondo del closet, ahí las encontré.
0: Y cuando lo enfrentaste y sacaste las tangas, ¿qué es esto? ¿Qué te dijo?
1: Pues que habían sido
0: que se las encontró tiradas.
1: No, que eran novias que había tenido él ahí.
0: Qué poca. Afuera. ¿Y qué
1: eran,
0: dijo?
1: Recuerdos.
0: ¿Y qué dijo Nancy? Te me largas.
2: Quieto, quieto, quieto.
1: No, yo me fui, doctor.
0: Ah. Se llama dignidad. Se llama dignidad.
1: Así
0: bonita.
1: Es.
0: A ver, Evita, así ¿qué es. Piensas de lo que le pasó a Nancy, Evita? Te saludo con gusto. Tú estás casada, 39 años. ¿Qué piensas?
1: Sí.
0: Oye, aquella riéndose. ¿Qué piensas, Evita? ¿Ya le buscaste ahí a ver si no está en el cajón de tu marido algo?
3: Ya busqué.
0: ¿Y no?
3: No, ahorita no.
0: Es que el problema es que la que busca encuentra. Mejor no busques nada, reina, yo sé lo que te digo.
3: Eso, ¿sabes? Eso es bien importante. Si vas a buscar, si vas a encontrar algo que no te va a agradar. Pero aquí el punto importante es de que los escucho. Y he tenido días reflexionando sobre esa vida, la importancia del vivir el ahora, el momento. Y no por vanagloriarte, César, pero tú fuiste una pieza bien importante para decir si le doy una segunda oportunidad a la vida o no. Cuando yo tenía 16 años, ahorita tengo 39, y fue cuando yo te empecé a escuchar en unos discos. Y yo fui madre soltera en ese entonces. Y ahí conocí la palabra resiliencia. Y dije, o me quedo amargada, llena de odio, resentimiento, o lo transformo con el perdón, el respeto, la humildad, por mi propio bien.
0: Hay una frase matona, hablando de lo que dijiste. Hay gente que quiere vivir nuestra vida a su forma, pero no va a vivir nuestra muerte. Entonces, ¿por qué quieres vivir mi vida a tu forma? Así con tus despapalles. Yo me merezco decidir qué vida quiero llevar, Evita. Gracias por esas palabras que fortalecen. Me fortalecen el alma, Evita, querida, te quiero. Nancy, abrazos también para ti. Una pausa ahorita. Gracias, Evita. Gracias por esas palabras, te juro. Y también a ti, Nancy. No saben cómo me bendicen con esas palabras. Una pausa ahorita, regresamos. Esto es El Placer de Vivir Internacional.
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1: Sí, hola, Claudia Elizabeth Fuentes Treviño, de Peralera, Coahuila.
2: Hola, los saludo Gabriela, desde la ciudad de Tijuana. Bendiciones, doctor.
3: Hola, buenas, los escucho de acá, de Culiacán, Sinaloa. Soy Manuela Mónica Mata Velázquez.
4: Saludos, Piedras Negras, Coahuila. Claudita, te saludo con todo mi cariño, también en Tijuana. Gaby, gracias por estar escuchando el programa. Nos vemos ahí en noviembre en Tijuana. ¿Noviembre? Sí. En noviembre voy a estar en Tijuana, en el Foro de Tijuana, el día 19 de noviembre. Y saludos también a Culiacán. Manuelita, gracias por estar escuchando el programa. Axel Ortiz, una dosis de Ubicatex. Me encanta su segmento, porque en tan poquito tiempo, él te habla del amor propio. Vamos a ver qué es lo que dice Axel.
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5: Te quiero decir algo de las personas que abusaron de tu amor o de tu confianza. Esa gente que manipula emocionalmente tiene una autoestima tan carente que querían empequeñecerte para que estuvieras de su tamaño. Te lo digo así y como va. Quítale poder a las personas que han lastimado tu vida. No son tan grandes ni tan importantes. Incluso, como villanos, son mediocres. Por eso, aquí, con mucho poder, para ti, la dosis de Ubicatex de la semana. Cuando le dices no a un manipulador emocional, le dices sí al amor propio.
4: Axel, gracias. Y gracias a ti en la República Mexicana, porque para mí hoy es un día muy especial, porque hoy jueves me presento en Tepic, Nayarit, Teatro Alí Chumacero, Teatro del Pueblo, 8 de la noche, últimos boletos, arema.mx o en las taquillas del teatro, láncense ahorita, quiero saludarte, me va a dar mucho gusto verte a mi gente linda de Tepic, que me escucha todos los días. ¿En qué estación estamos en Tepic? 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Y también mañana estoy en Guadalajara, Teatro Galerías, 8 de la noche, Felizmente Imperfectos. Yo les prometo que van a reírse 2 horas. Les prometo que vamos a pasar un momento inolvidable. Y les prometo que si llevas a tu hija, a tu hijo, a tu marido, a tu esposa, y dice, ¿a qué le vas a ver a ese? ¿Qué le vas a ver? No, hombre, ve a verme, no te imaginas cómo te vas a divertir, se va a divertir de lo lindo. Saludos a Romántica de Tepic, que me escuchan todos los días en Romántica 101.9 en Tepic, Nayarit. Amigos de Romántica, gracias por el apoyo. A los operadores de audio, a los locutores de Romántica, los quiero mucho. Allá nos vemos, hoy nos vemos en Tepic, Nayarit, 8 de la noche. 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

0: Son las 8:06 y estamos iniciando la chorcha. Los saluda Rolando Arenas y aquí está mi compañero Hernán. ¿Cómo estás, Hernán?
1: Súper feliz, contentísimo. San Bombazo, México, México, México. 3-0. ¡Vamos, muchachos! Transmitiendo la chorcha en vivo y en directo, nada menos ni nada más hoy, que gracias a Dios es jueves 25 de junio, y me complace presentar al único, sin igual, él es Rodolfo Popín Chávez Quiñones Fidalgo.
2: Hola, ¿qué tal, compañeros? Bienvenidos a la chorcha, excelente jueves, casi fin de semana, feliz, contento de ver la participación de la selección mexicana invicta. Se unió al grupo de los 7 que han ganado, creo que 6 o 7 que han ganado nada más sus 3 juegos
1: sin perder.
2: Muchísimas felicidades a México y muchísimas gracias a la selección mexicana.
0: Yo pensé que no ibas a venir, Popín. Yo ya ni me había arreglado porque
2: pues dije, disculpa.
3: Popín. Pero, ¿cómo que ni me había arreglado? O sea, si no viene Popín, ¿no vienes tú?
0: No, es que me habló y ya me arreglé.
2: No, pues discúlpame el tratar de ser profesional y venir pese a las condiciones alcohólicas del día de ayer
3: y precarias laborales.
2: Aquí estamos al pie del cañón como la selección mexicana.
3: 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Y presentamos a la auténtica chica Chiquitibún, 1986. Se enfermó y tuvo que entrar Mar Castro. Ya conocemos la historia. Pero ella era la elegida principalmente, Glenda García.
4: Hola, hola, muy buenos días. Qué enorme placer me da saludarles. Obviamente sonriente como todos los mexicanos, como los cientos de miles que salimos a festejar con júbilo este triunfo de la selección mexicana. Quédese con nosotros, aquiéteseme ahí, porque los próximos 120 minutitos se va a quedar con nosotros.
3: 120 minutos.
4: 120
0: minutos. No, ahorita sí vale la pena.
4: Ay,
0: se los perdono.
4: Dios que lo perdone.
3: Y en este momento iniciamos transmisiones a través de nuestras redes sociales. Bienvenidos a nuestros amigos a través de YouTube y de Facebook. No, adelante, señor Arenas.
0: Dice Glenda, los miles, casi millones, 800,000 habían
4: en el paso. Por eso te digo, los miles de recontra, sí. miles de gente.
3: Que fuera del aire, Popín decía, a mí se me hace que son más, hasta más de un millón, porque era impresionante.
4: Las imágenes de lo que es el Ángel de la Independencia y las calles aledañas, era un mar de gente celebrando, sí. Eran las 7 de la mañana.
3: Y estaba lloviendo.
4: 7 de la mañana y Dios la gente mío. Seguía ahí. Me tocó ver enlaces con los diferentes noticieros de México, que todavía había gente celebrando.
2: Sí, la imagen es impresionante. Nosotros decimos Ángel de la Independencia, pero honestamente es Avenida Reforma.
4: Avenida Reforma, sí. Toda
2: la Avenida exacto. Reforma era impresionante cómo de desde Sevilla hasta acá, hasta casi.
0: Hasta
2: Valderas. O sea, una cosa impresionante, la verdad.
4: Lo
2: que pasa es que los medios de comunicación decían 800,000 personas. A mí se me hace que era más, la verdad.
3: Yo creo
2: verdad.
3: Que toman en cuenta el Ángel, lo que conlleva. Exacto. Pero no, como dices tú, en realidad era toda la Avenida Reforma. La cazadora, era el nombre, todos los monumentos.
4: Y como esto hubo réplica en todo el país, oye, todas las ciudades.
0: Oye, ¿sabes que la FIFA dijo que el partido de Corea-México tuvo el mayor número de transmisiones a nivel mundial.
2: Sí. Yo creo que por la fama de los coreanos con los K-pop.
3: No sé qué fama tengan los coreanos y qué tanto le guste a la gente. Yo no conozco a nadie que le guste,
4: por ejemplo, las cosas coreanas.
2: Sin duda alguna.
0: A mí me gustan las cosas coreanas.
4: ¿En serio?
2: El K-pop, el K-drama y la mercadotecnia coreana, las cosas. Sí, el K-pop, el K-drama y las cosas coreanas.
4: Oye,
2: fue la sensación.
4: Y no hay que regatearle a la selección mexicana, que ha generado un furor en todos los aficionados al fútbol, soccer. No hay que regatearle, porque esto que ha generado de emociones esta selección, que lleva ni un gol recibido y los 3 partidos triunfantes, la verdad es que se conjugaron estos factores para que sucediera lo que sucedió la noche de anoche.
3: De hecho, el jersey más vendido de las selecciones del
4: de
3: mundial,
4: todo el mundo,
3: es la mexicana.
2: La pirata, ¿verdad?
3: No. Bueno, y fíjate, sin contabilizar las piratas, o sea, las de marca, las registradas, ha sido la de México, obviamente que no nada más por mexicanos, sino gente de otros países.
0: No, y la pirata se vendió el doble.
4: Hoy bueno. Escuchaba una cifra, díganme si es correcta, 17,000 millones de pesos en economía ha podido mover en las tres plazas, Ciudad de México, de Guadalajara y Monterrey, en estos tres días que se ha generado.
2: No, sí lo creo.
4: La verdad es que es
2: en
4: increíble.
2: En hospedaje, en comida, en transporte, en aviones, en entretenimiento, souvenirs. En sexo,
0: porque...
4: Rolando
0: Oye,
4: arenas.
0: ¿Cuántos niños van a nacer después del mundial?
4: Y con los ojos así rasgaditos.
3: Bueno, ese sería sexo gratis, tú te referías al otro, mamá, que se cobra. Oye, 5 millones de unidades, o sea, de jerseys, de la camiseta oficial. 5 millones. Distribuidas 50% en México y 50% en Estados Unidos. El jersey más vendido de todas las selecciones.
4: Eso somos México, eso somos.
0: Sí, muy fiesteros somos.
3: Mira, yo no, ni siquiera la de la selección de Ángel Aguilar, la de Argentina.
2: Oye, pero es completamente.
4: Que tiene 20% Argentina.
2: Pero es completamente absurdo. No hemos medido la piratería. No hay manera de medir la piratería. Sí, sin embargo, yo lo voy. Algo que puedo medir a la vista. Aquí en la glorieta de los cántaros del cruce de Óscar Pérez Escobosa,
3: hay colas.
2: Montaron de la noche a la mañana un puesto de camisetas de la selección mexicana. Obviamente copia, pirata, como le quieran llamar. Era 5 minutos del partido porque pasé por ahí y había colas.
3: Nunca me había tocado ver
2: comprando camisetas.
4: A mí no me había tocado ver un furor tan grande como en esta ocasión, la verdad.
2: Absurdo
4: que sí,
2: completamente.
3: Y estaba totalmente apagado el mundial, o sea, se prendió en cuanto empezó.
0: Sí,
4: lo prendimos los mexicanos. Sí. Encendimos la mecha los mexicanos.
0: Oye, el fanfest de la Ciudad de México estaba atascado.
3: Los fanfests, porque son.
4: Alejandro Fernández, ¿verdad? Sí. Papín ya se está agarrando la maleta, sí. Ya se quiere ir.
2: Te voy a ser sincero, yo saqué las cuentas, dije yo me voy como a las 6-7 de la mañana, bueno, terminando la chorcha me voy. Oye. Llego con las 4-5 perfectamente para una botanita, ver el concierto que va a empezar como a las 8.
4: Ajá.
2: A las 11 termina, agarro el camión de regreso y llego aquí a las 7.
3: ¿Oye, Rolando?
0: ¿Y si tienes pensado ir?
4: ¿Y no te dio permiso,
2: mira,
4: Rolando, o qué?
2: Mira, te voy a ser sincero, ya no están los... ¿Cómo se dice? Ya estoy jodido, ya estoy viejo.
4: Ya no está el horno para bollos.
2: Pero si la verdad, si hubiera estado más jovencito igual y sí me... Mira, porque es... No solo es Alejandro Fernández, es Julián Álvarez.
4: La chamacona, la señora Torrero, ya anda volándole la mesa. Sí, se fue.
0: Sí, ¿no te dije ayer?
4: Sí, claro.
3: Rolando le dio para los viáticos. No te dio para...
4: Con razón tenías tan seguro, no me dices para los viáticos también.
0: Era Alejandro Fernández, era su ídolo.
4: Nomás que no me mandes cuando sé Karim León, me voy a enojar contigo, ya verás.
2: No está a esas alturas, Karim León.
4: No, ¿verdad?
2: Es broma.
0: Oye, y ayer también el punto negro del
2: pero hay que saltárnoslo, Rolando.
0: No, hay que decirlo. En Cabo San Lucas, en Cabo San Lucas, 17 heridos, la verdad.
3: Mejor habla del perro, Rolando.
4: Sí,
3: mande.
4: Mejor
3: hable de tu
4: perro. ¿Le compraste la camiseta al perro?
0: Ay, cálmense, que yo estoy hablando de Cabo San Lucas.
2: ¿Cómo amaneció el Pecas hoy?
0: Cambien.
4: Salieron en la mañana a pasear con el Pecas.
3: Bueno, no, como bien dice Rolando, no todo es miel sobre hojuelas sobre la celebración. Aunque también comentaba Popín fuera del aire que comparado a todo lo que un hecho que muy lamentable en San Lucas, ¿no?
2: En Los Cabos.
0: Cabo San Lucas.
3: ¿Qué pasó, Rolando?
0: Sí, pues que un automóvil atropelló a 17 personas. Ahorita lo comentábamos aquí en el aire y me dice Hernán que lo estaban zangoloteando al automóvil la gente y que yo creo que la histeria que provoca que...
3: El vehículo quería pasar por ahí por la multitud, le estaban abriendo pasos, pero ya se ha hecho también cierta costumbre, cierta manera de celebrar, de zangolotear los carros, de casi hasta voltearlos. De hecho, han agarrado hasta patrullas y las patrullas pues se han portado hasta eso.
4: Tolerantes.
3: Muy tolerantes con la afición. En este caso quisieron repetir lo mismo, el conductor venía al parecer tomado y se asustó y se balanceó.
2: Aceleró.
3: Terminó estrellándose, quedó muy mal y todavía la afición, algunos de los aficionados que estaban por ahí, lo golpearon.
2: Sí, es que se llevó de corbata 17 personas y fue muy intenso, la verdad.
4: Las imágenes son impresionantes, cómo se ven las personas tiradas, cómo se ve gente realmente histérica en la plenitud de la palabra, porque realmente fue un momento escabroso.
2: Aquí pasó mucho tiempo cuando se cerraba la Camarón Sábalo por la Semana Santa.
4: Uh-huh.
2: En mi experiencia es, si ya metiste tu coche, ahí déjalo. no lo muevas, déjalo estacionado. Espérate y ven al día mañana. Siguiente porque tú no puedes atravesar una multitud. También Protección Civil aquí debió de haber cerrado el tránsito, el tráfico, no se mueve ningún vehículo para evitar ese tipo de situaciones.
4: Así es.
0: Sí, mejor evitar el tránsito.
4: Una dolorosa lección nos ha dejado esas celebraciones y bueno, pues las personas que resultaron lesionadas, pues ojalá y pronto se puedan recuperar en su totalidad, ¿no? Las personas.
0: Y mañana les vamos a comentar qué pasó con Alejandro Fernández.
4: Claro,
0: que
4: la Ali nos va a traer la información.
3: Pues dale su minuto.
4: Ella me aseguró que se venía después de terminar el concierto para llegar, pero me dijo, de todas maneras, prepárate.
3: No, y aparte para minuto que le van a dar para que hable del concierto.
2: Sí, para que la minimicen, la invisibilicen.
4: Rolando, quiero que le des todo el corte mañana, ¿eh?
0: Ay.
4: Todo el corte.
3: Un gran acontecimiento, ¿no?
4: Oye, y fue de enviada especial.
2: Semana, fue una cosa, fue un fenómeno extraordinario.
4: Imagínate hoy.
2: Y la cortó, dijo.
3: Al minuto, ya.
0: Otros temas después me arrepentí de haberla cortado.
4: Qué feo que seas así.
2: Sí, lo que hizo Maná en la inauguración y lo que hizo Maná en el FanFest, para mí es, y no soy fan de Maná para nada. Fue extraordinario. Sin duda alguna, un gran representante
3: mexicano
2: musical.
3: Pues fue el mejor de la apertura, fue el mejor, sí. Maná. No se esperaba nada.
2: Por encima de Los Ángeles más. Azules, por encima de J Balvin, por encima de Shakira.
3: Y me acordaba que J Balvin había estado.
4: También yo ni me acordaba.
2: Y Bruma también estuvo y nadie sabe ni quién.
3: Y todo el mundo se acuerda de Maná en la presentación.
2: Sí, Maná debió haber cerrado.
3: Y también estuvo este.
0: Oye, a mí me ha dado mucho gusto ver.
2: Canta la canción de Die Die con Shakira.
0: Me ha dado mucho gusto ver que han metido goles gente nueva. Ayer,
2: Pues sí, por lo general después de cinco.
0: Mateo Chávez tiene 20 años prácticamente.
4: Así son, sí. Las nuevas generaciones vienen empujando.
2: Está Chávez, está el Piojo Alvarado, está Guillermo Mora, está
0: el sinaloense,
2: Luis Romo. Está el Quiñones, está el español, Fidalgo.
0: Sí, la verdad me ha dado gusto que gente joven es la que está metiendo.
4: Oiga, me tocó ver unas imágenes en donde la gente estaba esperando que llegaran al lugar de su concentración y la gente cómo los vitoreaba. Me imagino cómo están esos muchachos de emocionados todavía con la adrenalina a venir del partido y que los reciban así.
3: ¿Y cómo que revivió Hugo Chávez? Fíjate.
2: No, era Hugo Sánchez.
4: Dijiste Chávez.
2: Dije Chávez. Sí. Por razón.
4: Nos quedamos todos así como que Hugo Chávez.
3: Te traicionó el socialismo.
2: Discúlpeme, mi corazón socialista.
4: Somos tan buenos que hasta revive gente.
2: No, estaba Hugo Sánchez.
3: ¿Cómo se le llama?
2: El Pentapichichi.
3: ¿Qué labor jugó? Porque creo que también la hizo Fer de Maná. En su momento yo lo comenté. Que como que son los creadores.
2: Embajador.
4: Son embajadores, ¿no? Son embajadores.
2: Ahí andaba. Sí. Pues también andaba corriendo una imagen falsa hecha con inteligencia artificial de Cristiano Ronaldo y su pareja con la camisa de la selección mexicana. Se vale soñar.
3: Sí. Yo lo vi con la de Casimiro, ¿no? Es la Casimiro mexicano.
2: Hay un Casimiro, ¿verdad?
3: Hicieron el trending.
2: En Brasil.
3: No, pero hicieron el trending de Alan Samudio. Ya ves que hasta el mismo Alan lo ha hecho él mismo, de que cuando vas al trabajo y nada más a estorbar y no haces nada. Así se lo hicieron a... Ronaldo no hizo nada.
4: Una chambita de esas, dice.
2: Pues el primero no hizo nada. El primer juego no hizo nada.
3: Pues por eso le hicieron el trending. Entonces ves por ahí circulando
2: a Cristiano Ronaldo, caracterizado como el de mi banda mexicano.
0: Así. ¿Y Brasil, Popín?
2: Le fue muy bien. Creo que fue el 2-0 el día de ayer. 3-0. Y uno se lo eliminaron a Vinicius Junior.
4: Eso es lo que realmente te tiene tan contento, Escocia. ¿Verdad? Sí, es lo que realmente te tiene tan contento.
2: El Scratch de Oro, la caranilla. El Scratch de Oro, la
4: ¿qué es eso, Rolando? Tradúceme.
0: Tradúceme.
2: El Scratch de Oro, pues es el equipo de oro, o la alineación.
0: No lo puedes decir así.
2: Le dicen la canarilla o la caraniña, la canariña por la caranilla, porque son canarios, un grupo de canarios, el equipo verde con...
0: A ver, háblame en brasileño.
2: Hoy buen día, tudo bem, oye, quinta.
3: Le dicen la caraniña, porque son
2: la caraniña porque son canarios.
3: Y en la colonia del Quicho le dicen los pericos, ¿por qué?
2: Pues de dónde, ¿qué colonia es?
3: Hay mucho perico por ahí.
2: ¿Tú sabes por qué a los jugadores de Río de Janeiro, a las personas que nacen en Río de Janeiro, se le llama carioca? Pero a los que nacen en el estado de Río de Janeiro, ¿cómo se les llama?
0: No sé.
2: Su equipo de fútbol tiene su nombre.
0: Tú dime, yo no conozco la vida de Brasil.
4: A ver, los expertos en deportes.
2: No,
5: el de Río es...
3: El de Río es de
2: Fluminense FC. ¿Y por qué se llama Fluminense?
4: ¿Es como si tenemos expertos?
2: Porque viene del latín Flumens, que es río. Y es un río de Janeiro, pues se llama.
3: Yo pensé que era efecto de fluminiscencia, el mar a veces que hace ese efecto.
2: Ah, también puede ser.
0: O sea, si nos sirvió el mes que nos pasamos en Brasil.
4: Sí, hay que mandarle.
3: ¿Sí vale la pena la inversión, Rolando?
0: Sí.
3: Sí se cultivó. Dicen que los viajes ilustran. Pues sí. Entonces sería cierto.
0: Sí.
3: Es cierto que, que los de República Checa querían separar a los hombres y las mujeres. Que los... ¿Sí? No.
5: No,
3: sí, los... Ah, bueno.
0: Oye, y lo que me sí, que causó mujer, tristeza.
3: Hombres arriba.
4: ¿Qué te causó tristeza?
3: Y checas arriba.
5: Y checas arriba y checas abajo.
0: Fue que Corea perdió ayer contra Sudáfrica.
4: Válgame el cielo. ¿Y eso cómo nos coloca en alguna otra posición? ¿Cambian algo? No, los resultados.
2: A ellos todos nada ellos. Más.
0: Sí, pobrecitos, la verdad.
4: Ya les damos las gracias.
0: Coreanos.
2: Sudáfrica le ganó a Corea.
4: Sí. Y eso,
2: elimina a Corea. Así es. Y Sudáfrica
4: ¿cómo,
2: sí pasó.
4: Rolando?
2: Como segundo lugar.
3: ¿Pasó Sudáfrica?
2: Sí.
0: Sudáfrica, que es segundo lugar.
4: En segundo lugar.
3: Sí, decían que aguas con los coreanos y aguas con los coreanos. Sí. El Kicho se la pasaba diciendo
2: checas abajo.
0: Sí. Oye, vamos a anuncios.
3: El Kicho decía que la checas arriba y checas. ¿Cómo? Checos arriba y checas abajo. Chiste mal hecho, todo mal.
2: Sí. Cinco minutos parece chiste y no le salió. Qué bárbaro.
3: Que querían a los checos arriba y checas abajo.
0: Oye, de regreso vamos a hablar del terremoto en Venezuela.
2: Ay, Rolando. Sí.
3: Ya, bueno,
2: pobre Venezuela.
3: Ahorita regresamos, hacemos una pausa de hidratación.
0: Sí. 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
4: Es que somos lo máximo en Mazatlán. Sí. Está de moda.
0: Está de moda.
3: Oye, ¿se acuerdan que felicité a las autoridades viales o a quien haya sido? Porque sí. El domingo había los charters.
4: ¿Otra felicitación?
3: Utilizando los estacionamientos y los acotamientos, se cancela todo. Ah. Hay un desmadre ahorita en la zona dorada.
4: Sí, Dios arroco.
3: Hoteles, la mitad usan estacionamiento para charter y la otra mitad los dejan afuera, habiendo espacio todavía. Hay un total y absoluto desmadre ahorita.
0: Ojo, estoy a Palacio.
3: Totalmente distinto.
0: Que ahí estaba
2: responsabilidad de la licenciada.
0: ¿Ay, de quién es?
2: De Vialidad y
3: Tránsito, Vialidad, o quien haya sido. El domingo era todo paz, armonía, tranquilidad. Era el éxodo, la salida de los vacacionistas, y había una circulación muy fluida porque los hoteles tenían a los charters en sus estacionamientos y en sus acotamientos. Hay un hotel muy grande que tiene un montón de acotamientos, pues la mitad sí la usó y la otra mitad los charters en la calle. Un total y absoluto desmadre.
2: No le digas
3: dorada.
2: Nada al turismo, Hernán. Vas a matar la gallina de huevos de oro.
3: Nadie nos está corriendo.
2: No van a venir los turistas. Trátalos bien.
4: Que vengan, pero que respeten la regla.
3: Nada más que usen los acotamientos de los hoteles, claro. Los estacionamientos, y dejen libre la avenida Camarón Sábalo para el libre
2: era
3: tránsito.
2: Era sarcasmo lo mío, Rolando.
4: Así es.
0: Bueno, ya me di cuenta que era sarcasmo.
2: Es que son intocables al turista. Hay una permisividad espantosa aquí en Mazatlán.
3: Pero bueno.
4: Exactamente. 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
22: Continuamos con el programa, Hernán.
1: Estamos transmitiendo La Chorcha desde Populauto. Aquí estamos en Avenida Reforma y Jesús Cumate, ¿verdad?
23: Doctor Jesús Cumate, así
22: frente
23: es.
22: al SAM.
24: Rolando.
1: Sí, no, sí, estamos frente al SAM.
22: Acabo por fin de pagar la publicidad.
24: Avenida Reforma, esquina con Doctor Cumate. Sí.
23: No hay pierde, Rolando. No hay otra Reforma. Y no hay otra Doctor Jesús.
22: Pero yo no me sé las calles. Pues ahí aprende. Nomás el centro comercial.
24: Todos los días pagas factura de los negocios que mencionas,
1: no,
24: Rolando.
1: No le sale.
23: Los ricos no nomás cruzan las Rosales. Ya no saben qué más hay de las Rosales. Tienen toda.
24: Ojalá y sepan dónde es la Rosales.
23: Ay, sí, qué gordos me caen.
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1: Y en este momento continuamos la segunda parte de transmisión a través de nuestras redes sociales. Adelante, señor Arenas.
22: Dos terremotos en Venezuela que provocaron, hasta ahorita van 167 muertos y 900 heridos. Sí. Y va a crecer el número.
24: Verdaderamente estremecedoras las imágenes que han corrido en redes sociales acerca de estos acontecimientos que duelen tanto y que a los mexicanos nos traen a la mente, obviamente, las tragedias que también.
22: Y son nuestros hermanos de Venezuela.
24: Por supuesto que sí, ya salía la presidenta Delcy Rodríguez mujeres a comentar que muchas naciones de manera inmediata se pusieron a su disposición, y como todos lo sabemos, los hermanos mexicanos siempre estamos ahí listos, y obviamente pues el dolor de ellos también es nuestro dolor, porque hay familias enteras todavía rasgando los escombros. Oye, para sacar a sus
22: los edificios colapsados, es una cosa desesperante.
2: Declarado que ya fue la Marina, ¿no?
23: Mandó para rescate y localización
24: de personas, sí, ¿no?
2: Y también para saber qué tanto van a necesitar para regresar por más.
24: Recordemos que Los Topos es una asociación o una institución que nació también de la necesidad de nosotros y que ha ayudado a muchas naciones. En este caso me imagino que harán lo propio cuando sea tiempo, ¿no?
23: Oye, un temblor de 7.1 y menos de un minuto otro de
24: 30 segundos de diferencia,
23: uno de 7.9, una cosa espantosa. Yo veía las imágenes en el aeropuerto, como el aeropuerto se balanceaba todo, edificios colapsados, también había un partido de béisbol que se estaba llevando a cabo, y la gente corriendo como loca hacia el centro para resguardarse de las gradas y de cualquier cosa, una cosa espantosa.
22: Somos hermanos los venezolanos. Pobres venezolanos, porque con todo lo que les pasó con el loco de Trump y ahora
24: pero absolutamente nada se compara con este tipo de tragedias, ¿no? Sí. El dolor que se genera, la sangre, la desesperación de saber que tu hermano, que tu esposo, que tu familiar está en medio de los escombros, yo creo que es verdaderamente estremecedor, muchos, muy muy doloroso.
2: Los fallecidos, ¿no?
24: Y los que todavía se van a contabilizar.
22: Ayer decía Daisy que eran 30, hoy van 167 y mañana el número sigue creciendo.
24: Yo creo que va a seguir creciendo.
23: Hubo departamentos colapsados, torres de departamentos colapsadas. Seguramente
24: va a crecer muchísimo.
23: Va a crecer la cifra.
24: Con mucho dolor.
2: Y también en Japón hubo otro terremoto, ¿no?
24: También.
2: 7.2. Ahí no hay alerta de tsunami. De tsunami. Pero sí hay algunos heridos, unos cuantos heridos.
22: Tenía un siglo que no había un terremoto de esa magnitud en Venezuela.
2: El de Japón es de 7.2. Y reportan al menos 8 heridos.
24: La Madre Tierra recordándonos su grandeza, pero también el hecho de que en unos cuantos segundos puede destruir naciones enteras. Y pues qué doloroso que les haya tocado ahora a nuestros hermanos venezolanos,
22: la verdad, qué tristeza.
23: Y qué bueno que varios países respondieron, no solo México. México, Brasil, Colombia, el mismo Estados Unidos también ya dijo que los iba a ayudar. Entonces, ojalá que llegue pronto la ayuda.
24: Y que llegue pronto esa ayuda en la que puedan rescatar con vida a muchas personas, ¿no? Eso es lo que por ahora nos ocupa, el hecho de que realmente puedan salvar más personas, ¿no? ¿Cuántas historias no hemos podido contar nosotros acerca de nuestros terremotos? Y ojalá y que haya historias de victoria también.
23: Sí, fíjate que había un video que se estaban como que poniéndolo de ejemplo al trabajo que ha realizado Protección Civil aquí en México por la constante capacitación en cuanto a siniestros. Es que captaron un video de venezolanos saliendo despavoridos, con miedo, que yo lo entiendo perfectamente. Claro. Y comparaban con la manera en la que se evacúa aquí en México. Pues lo que pasa es que aquí en México cada año mínimo es un simulacro nacional en Ciudad de México y en las ciudades sísmicas, pues se siguen protocolos y están una tras otra recordándonos que hay ciertos protocolos.
24: Sabemos que aunque todavía cuidarse, nos falta, por supuesto, sabemos cómo actuar.
23: Pues Venezuela no tiene la misma educación, porque en Caracas pues
24: no sucedía
23: con tanta frecuencia los temblores.
24: Pues ahora replicar el modelo mexicano, ¿no? Sí. Que de alguna manera ha servido tanto y ha salvado vidas, sin duda alguna. Entonces, pues muy lamentable, y una oración para ellos, que pronto puedan salir de esa tragedia tan horrible.
2: Oye, y buena noticia, el pato Merlín ya le pertenece a su dueña. Ya ves que había un vival ahí que parece que se le había adelantado, pero
24: gracioso.
2: El INPI ya aclaró todo. El Instituto Mexicano de la Propiedad ha anunciado a través de su director general, Viral Llerenas Morales, que el registro de la marca Pato Merlín le corresponde exclusivamente a la familia Carla Ivette Gómez, a la familia de Carla Ivette Gómez, propietaria de la mascota.
23: Pero ¿sabes qué? Se le vino para abajo la fama. Ya está en Netflix, y de hecho ya hicieron un comercial con Netflix.
2: ¿A poco?
23: Sí, y ya cae gordito.
24: Sí, no, ya.
22: Ay, ¿cómo que cae gordito?
24: Ya es demasiado.
22: No, la verdad, a mí me encanta el pato.
23: Le encanta.
22: Es que no te gustan los animales.
23: Ya se le quitó el encanto y la gracia.
22: Sí, no, la verdad, a mí me fascina el patito.
24: Pero sí, es un grosero, quería morder a tu presidente.
22: Ah, bueno, pues es porque
24: No, lo que pasa es que todos los animalitos, el hecho de que los intenten agarrar de la cabeza les genera una reacción. Sí. De momento a lo mejor ella no lo vio así, lo quiso tocar y pues el animalito reaccionó.
23: Por después supuesto. De que le quitaron el podium en la mañana.
24: Ya el pato cayó gordo.
23: Sí, oye, otra cosa, aquí les quería mostrar que está en Netflix. Aquí está Netflix Latinoamérica, ya. Cosas que hizo Merlín en su visita a Netflix México.
24: Me encanta.
23: Y le hicieron un tour por...
24: ¿Cómo no amarlo, Rolando?
22: Sí, es encantador.
23: O sea, ya seguramente le están
24: hasta parando. Peinado.
2: ¿Cómo le puede caer gordo Popín eso?
23: No, sí, fíjate nada más.
22: Y es una familia necesitada, Popín.
2: No se puede conmover.
23: Familia necesitada.
2: No se puede conmover con eso.
23: Tampoco caigas en el victimismo, Rolando. A ver, pause. Carla es una mamá luchadora. Que comerciante.
24: Luchadora
2: me la imagino con el
24: quicho. Una mujer combativa.
23: Una mujer combativa. Es que ese mamá luchona es un chiste para mí. Bueno. Es una mamá
24: combativa
23: que sacó adelante a la familia. Es una mamá comerciante. Quiere mucho a sus hijos. Su hijo mayor, que fue criticado durísimamente solo por la manera en la que iba vestido. Sacando el clasismo y el racismo y todo lo que quieran solo porque me iba vestido, una persona que acababa de salir de un hospital psiquiátrico porque estaba recibiendo su tratamiento. Y el patito, yo solo dije que ahora que ya tiene toda esa atención, ya está como que cayendo gordito. La situación del pato.
22: Ay, tú eres el que me cae gordo.
23: En ningún momento dije yo que el pato. Bueno, vas a ver, nos vamos a fastidiar del pato, Merlín. Pues sí,
22: pero va a durar su fama mientras dure el mundial.
23: Bien, qué bueno que lo registró y qué bueno que le den dinero el que merece.
22: Exacto. Sí, la verdad.
24: Todo una estrella el pato.
2: Su coche de nigre le quería dar 800,000 pesos para que construyera su casa.
24: Me parece muy bien.
2: A cambio del pato.
24: Ojalá y sea cierto.
22: Uy, se lo acabaron en las redes el poncho de nigris.
24: Porque quería dar 800,000 pesos.
22: Porque quería comprar el pato.
24: Quería comprar el pato.
23: Y otra cosa que no quería que se me escapara. En la mañana, pues llega Claudia Sheinbaum Pardo, ¿no? A la mañanera.
24: Sí.
23: Así, medio aceda, ya sabes cómo es. Aceda sin gracia. Felicidades a la selección mexicana. ¿Quién ganó la quiniela? Porque hicieron una quiniela de un balón y que no sé qué. Pues ya, pues estaba toda la gente emocionada porque estaban platicando de México y la selección y 3-0 y que no sé qué. Y de repente, bueno, hoy vamos a hablar de...
24: No lo puedo creer.
23: Hoy vamos a hablar de trenes y que no sé qué. Y todo la el mundo gente... así...
2: Todo el mundo queriendo cobrar la quiniela.
24: Queriendo gritar.
2: Que por cierto, que yo sepa, alguien dijo 3-0 y todo el mundo se burló de él así cuando dijo 3-0.
23: Pues fue el que ganó la quiniela.
2: 3-0, dice.
23: Entonces, me recordé cuando

0: personas que no han vinculado su línea telefónica.
1: Van a ampliar porque ni siquiera el 50%.
2: Depende de tu último número, de tu último dígito, es la prórroga que vas a tener.
0: Si tu último número termina en 0 o en 1, tienes hasta el 15 y el 31 de agosto. Bueno, los que terminan en 0 tienen hasta el 15 de agosto. Los que terminan en 1 tienen hasta el 31 de agosto. Los que terminan en 2 hasta el 15 de septiembre. Si tu número termina en 3, hasta el 30 de septiembre. Si tu número termina en 4, hasta el 15 de octubre. Si tu número termina en 5, hasta el 31 de octubre. Si tu número telefónico termina en 6, hasta el 15 de noviembre. Y si tu número telefónico termina en 7, hasta el 30 de noviembre. Si tu teléfono termina en 8, hasta el 15 de diciembre. Y si termina en 9, hasta el 31 de diciembre. Y no lo voy a repetir.
3: Te van a estar preguntando, Rolando Arenas.
0: Y no me anden preguntando.
3: Yo creo que tendrías que hacer una lista y en tus redes sociales.
1: ¿Y el mío cuándo?
0: ¿Cuándo termina? No lo voy a repetir.
1: Ni sé mi número.
3: ¿Con qué termina tu número?
1: No, yo creo que mi hijo ya lo registró porque era su teléfono.
2: Es bronca de él, ¿verdad, Rolando?
1: Sí, es bronca de él.
0: Bueno.
1: Oye,
0: si tú cometiste un delito,
3: a él le van a caer la yusca.
1: Oye, bueno, fíjate que ayer...
2: Bendito el que termine 9 hasta el 31 de diciembre. Es que van 80 nada más de registrados. Sí. Faltan otros 80 millones, la mitad.
1: Mira, hablando de autobuses, ahí va
0: uno. Yo tengo hasta el 15 de noviembre, pero yo me registré.
2: No, está bien que vaya el charter, lo que no se estacionen en las avenidas.
1: Sí, y ahorita pasó otro, van dos.
2: Que se estacionen en los estacionamientos, valga la redundancia. Que
0: cuando esté dando yo una noticia...
3: Tan importante
0: como el registro federal de teléfonos.
1: Ay, ya.
0: Porque pasó un chartero. Pasan toda la vida, vivimos en Mazatlán. O sea, no es novedad un chartero.
3: Y la importancia de esta lista que estabas dando.
0: La importancia de los datos y la información que...
3: Lo que va a suceder es que te van a estar marcando para preguntarte.
0: Al rato, como no me pusieron atención, oye, mi número termina en 5, ¿a qué horas? Oye, repítelo, papín.
1: Pues repítelo.
0: Ay, no. Entonces, yo sí vinculé mi teléfono, porque no quería andar batallando. Hay una cifra de 5.7 millones de estafas, Rolando, que se han hecho a través de los teléfonos. 5.7
1: millones. Yo no contesto un teléfono que no conozco, Glenda.
3: No, ni los que conoces tampoco no contestas. Yo te hablo y no me contestas.
0: ¿El 2 para cuándo?
2: Francisco y él se estaban vinculando unos a otros. Se estaban ayudando, pues.
0: La terminación 2 hasta el 15 de septiembre.
1: Oye, y ayer me llamó la atención que en Culiacán asesinaron al enfermero que llevaba los medicamentos del Seguro Social.
2: Lo habían detenido el viernes, acusado de haber sustraído medicamento. Llevaba alrededor de, ¿qué? Lleva como 500 mil pesos.
1: Es como 480 mil pesos, 480, porque cuestan 120
2: en nada más, pesos. En nada más cuatro medicamentos, llevaba casi medio millón de pesos. Fíjate nada más el desfalco que es para la nación y sobre todo para la salud de los derechohabientes de allá de Culiacán. Pues yo no sabía que estaba fuera.
3: Es lo que yo a mí como que no me conectaron,
1: pero
3: que llevaba en proceso en libertad.
1: Llevaba en proceso en libertad
3: y lo sorprendieron y desafortunadamente terminó.
1: O sea, te quedas pensando, pues ¿cuánta gente está involucrada en eso?
0: Muchísima.
2: Una sola persona no lo puede hacer.
0: Sí. Tienes que desde que quien recibe el medicamento tiene que auditar lo que está recibiendo. Se tiene que auditar cuántos pacientes necesitan ese medicamento, quién se lo administró, qué enfermera.
3: ¿Quién lo recomendó?
0: ¿Quién lo recomendó o por qué tenía ese medicamento tan caro? Y si se le suministró o no. Hay medicamentos, Rolando, que hasta el empaque vacío
3: tienen que
0: regresarlo para evidenciar que se utilizó. Es una cosa espantosa de corrupción.
1: Es algo espantoso.
3: Es un círculo.
1: Que lo esperan afuera de su casa dos gatilleros y lo...
0: Qué cosa tan horrible.
1: Y lo atacan.
0: No merecía eso.
2: Pues
0: independientemente de que haya sido un criminal, y lucrar con la salud de las personas es un acto horrible.
3: Y la realidad es que con esta muerte no se soluciona el problema, definitivamente.
0: Aquí nos
3: solamente
0: pasó,
3: se genera dolor.
0: ¿No mataron al hospital, al director de Liste?
2: Hace años,
0: ahí está un reconocimiento para él, y su esposa estaba amenazada.
1: ¿Y por qué lo mataron?
0: Porque quiso
3: combatir
0: el huachicoleo de medicina. Quiso combatirlo y
1: o sea,
0: detuvieron a cuatro
1: personas. Que
0: creo que hasta el cocinero estaba involucrado en aquel entonces.
1: Qué espantoso, la verdad. Y que las medicinas tengan huachicoleo.
3: La verdad, doloroso, porque todas aquellas personas que con una esperanza desesperada y desmedida, pues esperan a que llegue ese medicamento para poder cubrir sus problemas de salud. Muy triste, muy doloroso.
1: Oye, y ayer llovió en mi casa como media hora.
3: Encargaste una nube llena de agua, porque para mí no hay ni una gota.
1: Porque en mi casa llovió.

0: con truenos, ¿eh? Y se fue la luz hasta varias veces. Favoritismo,
1: sí. No, no lo puedo creer. Que pasa es que Playa Azul es como Transilvania, así. Sí. Es como en un tarará, cerro y murciélagos, rayos. Sí.
0: La verdad, llovió como media hora, pero llovió muchísimo. Y me
2: ¿cómo quedé, te atreves a acaparar la lluvia también?
0: Me quedé pensando.
1: Los aljibes.
2: Los aljibes y la lluvia.
0: Esto no le afecta al malecón. No se puede ir cayendo más.
3: Bueno, no tiene nada que ver con la lluvia. Sí. Es la marea lo que lo afecta. Y aparte, ya está es la erosión natural de haberlo construido de esa manera. Sí. Independientemente del mar de fondo, eso iba a pasar tarde o temprano.
0: Que me llamó. Que son 5 millones lo que necesitan. Se me hizo exagerar.
3: Yo lo que tengo cantidad. Miedo es que vaya a haber un socavón ahí, Rolando.
2: Sí, imagínate.
1: Y que vaya a caer alguien. No está
3: pensando. Que vaya a caer un charter, imagínate.
2: Tienen ahí, que considerarla. Sí. Tienen que considerar, creo, en este momento. Digo, no soy experta, pero el hecho de que no entren en esas áreas los charters ahorita, el peso de todos esos autobuses totalmente. Que irán a generar, deberían de considerarlo inmediatamente. Totalmente.
0: Sí, la verdad está pues horrible la situación.
2: ¿Cuántos millones?
0: 5 millones necesitan, se me hace una cosa exagerada.
1: Sí. Si quieres vamos a contratar un perito para ver cuánto nos sale.
0: Pues sí, la verdad.
1: Sí,
2: bueno. O cargamos sacos de arena.
1: Hay que auditar.
0: Sí, hay que auditar ese.
1: Pues pregúntale a tus regidores, son los que aprueban los precios, ¿o no?
0: A la de turismo.
1: Pregúntale a tu amiga.
0: A tu amiga de turismo, ¿cómo se llama? Mireya, creo que se llama. Mireya Sosa.
3: No tiene nada que ver
2: turismo. Oye, pero turismo no tiene nada que ver.
0: Ah, pues ella fue la que dio la información.
1: Pregúntale a tu amiga, la regidora, a la que le levantabas la mano, que no sé qué. Ellos son los que aprueban los presupuestos. O sea, el ayuntamiento dice, ocupo 5 millones. Propone. Y los regidores dicen, sí.
3: ¿De cuánto me
1: toca? Echaron una llamadita. Ahí la tienes en tus líneas de contacto.
0: Ay,
2: tiene que ver, es de injerencia federal.
1: Yo siento
2: federal.
1: Que es estatal o federal. Así es.
0: Bueno, pues hay que checar eso bien, porque 5 millones se me hacen exagerados.
2: Ahora no quiere gastar 5 millones.
0: No quiero.
2: Oye, ¿si cuánto costaba la renovación de la Mujer Mazatleca?
0: No,
2: 4.
0: Espero que no la renueven. Sí. Yo la vi, está bien. La veo todos los días cuando me trae popín.
3: ¿Está bien qué?
0: La Mujer Mazatleca.
3: Pero bien que está.
0: Bien. Bien buena.
2: Rolando.
3: Bueno, pues gracias a nuestros amigos que estuvieron hoy, super jueves ya. Hasta la
2: ya
3: próxima.
2: Ya pasó la primera hora, pero nos quedan
3: otros 60 minutos.
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1: Nada más una felicitación para Altair, que es su cumpleaños, de parte de Oscar Ernesto Durán, que está afuera.
3: Saludos, Altair.
1: Cómprale algo.
3: Dice José Luis Orguín, por favor, le puedes preguntar a Popín hasta cuándo puedo registrar mi número que termina en 9.
1: Yo no soy repetidora. Uy. O sea, infórmate en cualquier.
0: ¿Qué te cuesta?
3: Acaba de dar la nota, pues.
1: Cualquier vía de comunicación de la Secretaría de Gobernación te puede informar.
3: Pero ahorita estabas dándolos. Termina 9 su número.
1: Ya borré. Si termina 9, le toca hasta lo último. Aparte.
2: Ni lo va a registrar, dice.
1: Ni lo va a registrar. Es quién sabe del chip de dónde lo traerá.
3: De Vietnam, que tiene, pues. 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
6: 3 minutos, continuamos con el programa, Hernández.
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8: Que tiene chofer, mucho más.
6: Sí. Sí.
9: Claro. Choferes.
6: ¿Qué pasa?
9: Choferes dos. Así es. Él no tiene un solo chofer.
10: No, no, nos quedó pendiente lo de Memo Ochoa, el homenaje que le hicieron de meterlo 13 minutos antes de que terminara el segundo medio tiempo.
8: Que tenía su significado, porque sí. Él es el número 13, entonces esperaron que faltaran 13 minutos para acabar.
10: Nomás los negativos, como el Faitelson y el Quicho, son los que no les pareció. Digo, todo el mundo estaba. Oye, ya iban 2-0, dos goles de gloria contra República Checa, y luego entra Memo. Y no solo la vibra y la pasión estaba alta.
8: Oye, que sí le aplaudieron, ¿eh?
10: Claro.
8: Porque genera mucha controversia. Sí, hay quienes lo quieren y hay quienes que lo odian.
10: Pues el Faitelson lo odia, dijo que era completamente innecesario, que el Mundial era un evento
8: para eso.
10: Y era un evento como para demostrar el calibre de los jugadores, no para andar haciéndole homenaje.
9: ¡Qué lioso!
10: Eso lo dijo el Faitelson, se lo dijo a Denise Merker cuando estaban en el programa.
8: ¿Qué le dijo mi Denise Merker?
10: No, que sentía la vibra de que el público recibió y lo acobijó.
9: Estamos hablando de que es una figura que tiene seis mundiales. No está ahí gratis, nadie le regaló nada.
8: Que los únicos que han estado han sido Messi y Cristiano, los únicos que han sido convocados a 6 mundiales, que ellos sí lo jugaron los 6. Memo Ochoa nada más 3, ¿verdad? Y con este es el tercero, o ya será el cuarto, el tercero, okay. Very
6: home. Oye, Y
8: yo pensé que tenía más jugando.
6: Y aguas, ¿eh?
8: Sí, está lloviendo.
6: En Francia murió el primer paciente de ébola. Ya llegó.
8: No desestimes las notas de Rolando, así no fue con el
6: ébola. Ya llegó el ébola de África, llegó a Francia y ya murió el primer paciente. Entonces, aguas, porque nos va a llegar, Popín.
10: Pues sí, es muy delicada esa situación, lo del ébola. Ojalá que se pudiera contener, pero yo no puedo sobrevivir otra pandemia. Yo, si viene otra pandemia, yo me voy en la primera ola. No quiero saber.
6: La verdad,
9: Rolando, sal de ese cuerpo, por favor.
6: No, también, Glenda. Y la verdad, fue una cosa desesperante la pandemia. Murieron muchísima gente. Murió mi hermano, muchísima gente de la pandemia murió.
10: Sí, lo que pasó en el mundo con la pandemia fue una cosa espantosa.
8: Yo creo que muchos lo tenemos borrado, ¿no? Como que sedado, esa situación, sí, no lo queremos
10: asimilar. Fue una cosa que nadie quería platicar.
8: Casi como que nomás duró 2 meses, algo así.
6: ¿Cuántos muertos hubo en México?
8: No recuerdo ya la cantidad, Rolando, pero...
10: ¿Qué quiero recordar?
8: Nomás con que se te haya muerto un familiar, con eso yo creo...
6: Sí. Es una cosa espantosa. Y la verdad, no lo echen a saco roto, porque siempre me echan a saco roto.
8: El ébola, aquel era. Todas las enfermedades no las traía aquí Rolando. Sí. La última, no, ya la última que dijo, ya Rolando, fue la del coronavirus. Y
6: Oye, y la academia invitó a 529 nuevos miembros.
9: ¿Y te ves acá?
8: Está Yair,
9: Yuridia, Catarano, Catarino.
6: Para la entrega
10: de
6: los.
10: La academia de cinematografía gringa.
6: Sí, y entre ellos 90 actores. Encabezando está Jacob Elordi y Mia Goth.
9: El ídolo de Rolando, el
6: encabezando, y los invitaron por Frankenstein. Fueron nominados al Oscar y gente que no ganó el Oscar también. Todos los años lo hace.
8: Tiene un puesto, ¿no? Ahí
6: está también de presidente, gobernador. Sí, todos los años lo hace la academia. Invita a los nominados y a los que ganaron el Oscar también. Porque. Sí. También los perdedores.
10: Sí, es que lo que pasa es de que cualquier persona que haya sido nominada en cualquier categoría, aunque sea Frankenstein,
6: caes gordo,
10: que sea Frankenstein. Que no saben ni qué voy a decir y ya me están.
9: No te tienen paciencia como el chavito.
10: Ponle que sean como. ¿Cuántas categorías? Son como 15 categorías y nada más gana una persona. Pero son 15 categorías entre maquillaje, efectos especiales. Entonces nominan a todo el equipo. Entonces, ganen o pierdan, están nominados. Pero esta comitiva propone entre ellos, entre su grupito de amigos o entre los miembros de la academia, proponen. Hayan ganado o hayan perdido ganado. Independientemente de la categoría, de incorporarlos a la academia o no incorporarlos. Por eso es de que Yalitza Aparicio está, Marina de Tavira está, y muchos otros mexicanos también están, forman parte de
6: la academia.
10: Esto viene porque antes nada más era un grupito de amigos de Rolando, los güeritos.
6: La cinematografía
10: estaba plenamente blanqueada.
9: Monopolizada.
10: Entonces,
6: bueno, y tú le sigues la corriente.
10: No te fijes, fíjate.
6: Glenda te está siguiendo la corriente.
8: Esa mancuerna.
6: Esa es la mancuernita.
10: ¿Qué es lo que pasó?
9: No le estoy siguiendo la corriente, le doy la razón.
10: Los tiempos obligaron a que los miembros de la academia se ampliaran, Rolando, porque no era justo que obviamente los blancos van a seguir premiando sus actores blancos, sus historias blanqueadas y toda la cinematografía. Al haber apertura a personas de diferentes razas, colores o nacionalidades, pues eso nutre de cierta manera.
6: Que la verdad, la sorpresa que nos ha pasado al Oscar fue el triunfo de Parásitos, la película coreana.
10: Pero Parásitos era verdaderamente
6: una joya. Sí. Y bueno, Roma estuvo a punto de ganar, pero premiaron una película gringa.
8: Bueno, Roma ganó mejor película extranjera. Sí. Estaba nominada mejor película en general y no ganó.
6: No ganó.
10: Pero cambiaron a raíz de Roma. Cambiaron la
9: perspectiva.
10: Las nominaciones las cambiaron y ya para la siguiente fue cuando ganó Parásitos. Mejor película.
6: Sí, así es, que al año siguiente ganó Parásitos, fue una joya Parásitos, la verdad es una película fuera de serie. Yo la quiero ver en estos días, la voy a...
10: A mí me pareció macabra y...
8: Después de que veas la serie mexicana, pero bueno.
10: Y con un giro inesperado. La de Parásitos.
6: Macabra.
10: Claro.
6: ¿Por qué macabra?
10: ¿No te parece que unos miembros de la familia orquestaran para que todos se aferraron como parásitos a una familia. ¿No te parece macabro eso, ay, Rolando?
6: No.
10: A ver, ¿no te parece macabro que hayan fingido que la alergia de una miembro de la familia con sangre y todo para llenarle la cabeza y contratar a la mamá? ¿No te parece macabro que hayan orquestado para correr al chofer y que contraten al papá? Bueno. Se me hace que ni viste Parásitos.
6: Sí, la vi, pero...
9: Por eso que dice que la va a ver.
6: No, la quiero ver de nuevo. Papín,
8: la vi el fin de semana y tenía razón, yo no la había visto así.
10: Es que Parásitos, no se llama Parásitos porque son gérmenes o parásitos.
9: O porque no hacen nada. Parásitos
10: porque una familia completa a través de la educación de un tutor, de la niña... Fueron metiendo, la mamá se hizo la ama de llaves, el papá se hizo el chofer, la hermana era como la terapeuta de la niña, y o sea, toda la familia se aferró como se parásito, salió, y al final, el giro inesperado fue que la ama de llaves original tenía al esposo encerrado en la bodega.
8: Oye, y los diálogos de los ricos, ¿no? Porque se mostraron los dos cuando había lluvia. Era todo, ¿cómo se llama? Relajante, sí, era claro. Bien bonito en los jardines de la familia rica, ¿no? En la familia del chofer, pues se inundaban. Y bueno, y los comentarios, me recuerdo cuando el dueño de la casa dice, oye, dice, es buena gente el chofer mío, ¿verdad? Y sí, hemos hecho buena amistad, pero ¿sabes qué? Le agradezco que sepa guardar las distancias. Sí, porque pues obviamente no somos iguales. Oye, ¿y no te das cuenta como que huelen, la gente pobre huele distinto? Sí, hay un olor muy especial que tienen los pobres. ¿Sí?
10: ¿No te parece macabro?
8: Sí, es un diálogo normal.
10: Claro, eso. No, claro que es espantoso.
8: A mí todo lo que cuento pues, me encantó, pero a mí lo que me llamó la atención fue eso, precisamente cuando dijo, le agradezco que seamos amigos, pero... que no seamos amigos, es decir, que él sepa guardar las diferencias y las distancias.
10: Y no, y en el siguiente y otro.
6: ¿Tú ni la has visto, Glenda?
9: ¿Y tú? ¿Ni te acuerdas? ¿La viste?
8: Cuando aquí romantizamos todo, en las novelas mexicanas decimos la persona que me ayuda en la cocina es parte de la familia.
9: Y le agradeces.
8: Es tu esclava.
10: Aparte, en esa escena en la que dice Hernán, están hablando por teléfono y van va el chofer manejando y lo está viendo por el retrovisor, les están contando el diálogo que está diciendo Hernán y hace una seña. Es una cosa absurda, por eso utilicé macabro la palabra.
6: ¿La acabas de ver?
10: No, Rolando, la vi hace un friego.
6: Bueno,
10: no, es que tú no la viste.
6: No, yo sí la vi, pero yo fui de los primeros que la vi.
10: No.
6: ¿Cómo le hiciste? Sí, la vi antes de ganar el Oscar.
8: ¿Pero cómo le hiciste para verla?
6: Sí, porque siempre tengo mis...
10: Yo no sabía, toda la familia de clase humilde se instala de cierta manera.
9: Se incrusta
10: como parásito.
6: A mí me llamó la atención la escena de la lluvia, que ellos viven abajo y se mete la lluvia en el departamento.
10: Tú, no, Hernán, lo describiste bastante bien.
8: Pero no me tomó en cuenta.
9: No te puso atención.
10: La parte, fíjate, cinematográficamente, fíjate, cuando está el de la clase alta y de la clase pobre, están divididos por líneas todo el tiempo. La verdad es una joya cinematográfica.
6: Es una joya. Y si no hubiera ganado el Oscar, se nos hubiera acabado el mundo.
10: Yo cuando dije, bueno, ya toda la familia, ya está una ama de casa, una ama de llaves, perdón, el chofer, la tutora, el tutor y la terapeuta de dibujo, porque supuestamente iba a hacer unas terapias a través de los dibujos. Ya estaba la familia y pues dije, bueno, ¿y aquí qué va a pasar? Y de repente la antigua ama de llaves llega desesperada.
8: Que no la cuente, me llegó un mensaje.
10: Llega desesperada y queriendo abrir y toda la puerta y todo el mundo dice, pues, oye, pues, ¿qué está pasando? Tenía al marido viviendo escondido en la bodega.
6: Bueno, vamos con nuestra invitada.
8: A nuestra entrevista.
10: No puedo creer lo que Rolando no la haya visto.
8: ¿Por qué no la viste, Rolando?
10: Estaba muy buena. Nada más para
9: regañarte.
10: No más de la lluvia.
8: Así es.
10: Pero bueno. Tenemos más información.
8: Bien. 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
3: Por cierto, te toca la siguiente
0: cosas
3: cita.
0: ¿Qué podrían hacer?
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3: le digas, antes. 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
4: 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Y vamos a anuncios.
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0: 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Y hoy estamos transmitiendo en vivo y en directo desde Popul Auto. Ahorita regresamos. El WhatsApp 691-371-897.
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12: 7 minutos, continuamos con el programa, Hernán.
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12: Me voy a ir al Hotel Gaviana.
14: Unas mini vacations.
15: Te las merece
14: vacaciones.
15: Las vacaciones. Oigan, tengo una preocupación.
12: ¿Qué pasó?
15: ¿De dónde salió el pecas, Rolando?
12: Ah, no.
14: No voy a hablar otro bloque.
15: Es que estoy preocupada. ¿De dónde vino el pecas?
14: Tenemos toda la semana platicando del perro.
15: ¿De dónde lo llevó? O sea, ¿de dónde se lo trajeron?
14: 2 semanas hablando de ese animal. O sea,
13: es un perro. Uy, de animales. Sí. Que se le dice.
14: Dime si mañana vas a hablar de ese animal para no venir.
12: Uy, no voy a hablar de él. No te preocupes. Ya te voy a dejar en paz. Ya no voy a hablar mal.
15: ¿Pero dónde lo encontraste?
12: Mi hijo lo rescató porque estaba muerto. Solito. De miedo y solo en el colegio de su hija.
15: Chiquitito. Sí. ¿Y llegó bien bebecito contigo?
12: Sí, llegó como al mes, 2 meses.
15: Dios. Sí. ¿Y ya va a tener novia?
12: Ya quiere, pero pues lo controlas.
15: Controlo.
12: Sí, bueno, fíjate que ayer el Club de Chambao cumplió 64 años. ¿Qué? y le cantaron la canción de...
15: ¿Quién cumplió años?
14: Claudia Chambao.
15: ¿Cómo te atreves a llamarla solamente así?
12: Pues se llama Claudia Chambao.
15: ¿Acaso es tu comadre? Sí.
14: ¿Qué mañanito le cantaron?
12: Es que ella es fan de los Beatles y le cantaron un tema donde decía...
14: No entendí por qué.
12: Porque hay una canción de los Beatles que hace referencia a cumplir 64 años, entonces...
14: Sí, sí se la pusieron, pero no entendía yo.
13: Yo escuché la de ya, supérame, pero no, no, no.
14: Ah, eso fue con lo de la bronca del Universal y el sí. escritor Edmundo.
12: Sí, la canción de los Beatles hace referencia a una persona que tiene 64 años y que como ella es amante de los Beatles.
15: Ah, por eso le cantaron.
13: Por eso le cantan. Canten esa, la del señor de las cuatro décadas.
15: No, porque... pues ya.
14: o una de las
15: seis décadas. O la de Sabina, que es

0: a mis 50 y más.
1: Ah, no, sí, qué bonita música.
2: Sí, la verdad es que yo soy fan de los Beatles, y me, qué bueno que Claudia Sheinbaum también es fan de los Beatles.
0: Pues por eso es tu comadre, ¿verdad? Sí.
1: La presidenta Claudia Sheinbaum.
2: Sí, ya. Y
1: es que cuando le dices Claudia, no sé, me imagino Claudia la vecina. Pues sí. Claudia la presidenta.
2: Bueno. Y ayer Abelardo de la Espriella. Ya lo declararon presidente de Colombia.
0: Ya salió su contrincante, sí. Iván Cepeda, a decir que efectivamente ya reconocía el triunfo de su contrincante.
2: Que le ganó por escasos 200,000 votos de 5 millones, un voto.
0: Es la diferencia.
2: Un voto es la diferencia.
3: Y los grandes de democracia, sí. Es un voto.
2: Así es. Sí, pobre Colombia.
1: A mí lo que me llama la atención es de que Abelardo es nacionalizado estadounidense.
3: No les importó.
1: ¿O será que aquí en México ya ven que el requisito mínimo es ser mexicano?
0: A lo mejor la Constitución de Colombia no lo considera. A lo mejor.
1: Lo que pasa es que
3: tiene que ser mexicano, Colombia. Tiene que ser mexicano de nacimiento. Antes tenías que ser de padres mexicanos en México. La cambiaron para, sí, que Vicente Fox pudiera ser presidente.
1: Así es.
3: Cuando negociaron con Estados Unidos, según la Bastida Ochoa, no según Hernán, que todo lo ve mal, según un PRI, la Bastida Ochoa, dijo que para le dieran a cambio los 20,000 millones de dólares de préstamo a Estados Unidos. Tenía que ser, ellos tenían que escoger el candidato y tenía que ser ya no del PRI, y escogieron a un ex trabajador de la Coca-Cola que era Vicente Fox.
0: La mamá de Pero Vicente había Fox un inconveni- es española,
3: ¿no? Había un inconveniente, la mamá de Vicente Fox es española, entonces la Constitución lo prohibía, entonces cambiaron la Constitución.
2: Ay, no, qué coraje.
3: En los tiempos en los que no le movían a la Constitución.
0: Sí.
2: Oye, la llamada
1: es una presidente.
3: 6691-371-897. Gracias, amiguitos, por estar con nosotros. Por cierto, dice José Luis Holguín, asistió a 6 mundiales y ha jugado 4. Qué jodidos tu reportera de deportes. Pues es lo que hay.
0: Oiga, alguien lo dije yo. Así lo dijiste.
1: Cuando un tronado señala a otra persona, no vale. A mí me respetas a mis compañeros de trabajo.
3: ¿A quién le dijiste tronado?
1: Al Holguín.
0: ¡Ay, Dios mío!
1: Por más jodido que esté el Quicho, es mi jodido.
3: Ah.
1: O sea, es mi colega jodido. O sea, yo no voy a permitir, por más golpeado que haya estado por la vida, por más equivocado que esté en sus argumentos, por más falso que se escuche, él es mi compañero y me lo respeta.
2: ¿Y por qué a mí no me defiendes,
1: Bueno, este es mi jodido y me lo respeta.
2: ¿Y por qué a mí no me defiendes?
1: Estoy defendiendo al Quicho.
3: ¿Quieres que te defiendan así? ¿Cómo estás defendiendo al Quicho?
1: Mira, tengo 19 años colaborando con él. Es mi compañero de trabajo.
3: Empleado.
2: ¿Estás empleado?
1: Colaborando. Empleado. Si yo soy empleado, yo soy igual que él. Empleado. Somos iguales.
2: Empleados los dos.
1: A tus ojos, cualquier persona.
2: Yo también soy empleado.
3: Buen día, Chorcha. ¡Qué felicidad! ¡Ganó México! Pero en verdad, sean conscientes por lo que pasa el Estado y el país. El ciudadano debe unirse para cosas más importantes, no solo para festejar alcoholizado por algo intrascendente y ocasionar cochinero y basura.
0: ¡Ay, no, por favor! Estamos disfrutando de un momento mágico, de verdad. No se nos puede olvidar.
3: ¿Cuánto nos va a durar?
0: Exactamente. Sí. Déjenos disfrutar. Déjenos ver las calles llenas de alegría, de furor. Por favor, sí los entiendo, sí los reconozco, pero es tiempo de alegría en estos momentos.
3: Así es, amigos, yo también te entiendo, estoy en la misma situación, pero esto que estamos viviendo es efímero, o sea, se va a ir rápido.
0: Y nos
3: vamos a quedar con esta triste realidad que estamos viviendo. Hay pausas para todo, es una pequeña pausa. No se nos va a olvidar lo que está viviendo porque lo vivimos a diario, pero esto, la fiesta del mundial.
0: Es un bálsamo de alegría.
1: Hace 4 años estábamos en la misma situación en cuanto a la violencia. Y no teníamos estos triunfos. Ahora estamos en la misma situación de violencia, pero por lo menos tenemos triunfos.
0: Salimos, nos abrazamos.
1: Ha de ser seguidor de Rolando.
0: Sí.
2: ¿Y por qué mío?
1: Por pesimismo.
3: Este es el mensaje, no le va a gustar a Pupín. Dice: no solo en Los Cabos, pasa en muchas partes. Se debe obligar a la ley seca. El mexicano no entiende. Le tienen que dar el batazo para entender. Por eso estamos en condiciones que estamos como país.
1: Ciérrate el buche tú. Tú no tomes cerveza, tú no tomes
2: alcohol. Oye, el día que tú también tengas un accidente.
1: Yo no me
3: para empezar. Él es responsable.
2: Pues sí, pero que todo mexicano sea responsable.
1: Señor, yo no tomo. Yo cuando voy manejando, no tomo.
0: O
1: cuando tomo, no manejo.
2: Pues sí, anda gatas.
0: Dios.
1: Pues prefiero mil veces andar a gatas que andar manejando borracho.
3: Popín, es una reverenda mamá lo que dices. Si tú estuvieras dentro de un carro y tienes que pasar por una calle, que para eso es la calle, y traes a tu familia y te empiezan a zarangolotear tu carro, ¿no pensarías igual?
1: Mira.

0: permites o no.
1: Me voy a esperar y ya que pase toda la euforia, ya que pase todo eso, bueno, pues no voy a exponer a mi familia.
2: Yo lo que estaba haciendo Popín es intentando hacer conciencia de que las decisiones que tomamos pueden traer consecuencias. Ay,
0: no le sigue la corriente.
1: No, es que
2: no le digo la
1: corriente. Es que son de Rolando. Son puros fan de Rolando. Por supuesto que está claro que tienes que respetar la ley de transporte. Claro. El reglamento, claro.
2: En conjunto tenemos que hacer las cosas mejor.
1: Pero tiene la boca ocupada en otra cosa.
3: Buen día, chorchos. Todo está bien en cuestión del triunfo de México. Lo lamentable es la cantidad de basura que dejan las personas en la calle.
0: No, bueno.
3: No sé si vieron las imágenes de la Ciudad de México, cómo están festejando y la cantidad de basura tirada en la calle.
2: Oye, sí, tienen pues razón. Sí, por cierto, en el mundo de esto de la basura en la calle, estaba viendo un grupo de chavos jóvenes que llevaron bolsas de color amarillo, por eso se distinguieron y empezaron a recoger como los coreanos.
0: Así debemos de hacer todos.
2: Así deberíamos de hacer.
0: Fíjate
2: todos.
0: Que yo, en la playa sur, hay en la primer cuadra hay un, yo paso por una casa que no está en construcción, es el terreno baldío, pero paso diario con el perro y dice no tiren
2: con el peca.
0: Sí.
3: Dice, ay, la cara que hizo.
0: Dice,
3: la cara que
0: dice,
3: hizo.
0: No,
3: ahí, está, ahí quedó grabada.
0: Dice, no tiren basura, dice. Y haz de cuenta que
2: dicen, tira la basura.
0: Estoy pensando el viernes llevar mi bolsa y recoger la basura porque no se vale que diga no tiren basura. El viernes
2: el quiere pasar y no puede.
0: Sí, la verdad no se vale. No,
1: pues
0: se
1: sí,
0: vale.
1: Yo estoy de acuerdo con Rolando, no se vale porque para eso son las banquetas, para los peatones y sus mascotas.
0: Fíjate que en el parquecito donde llevo al Pecas ya pusieron una bolsa, la muchacha, la encargada de hacer el aseo, puso una bolsa y yo junto todas las basuras y las echo a la bolsa, porque no se vale tirar basura.
2: Eso es un buen ciudadano, sí. Quien aporta en los lugares hay que ponerlos en su lugar la basura.
0: Sí, hay que tener cuidado, no tirar la basura en cualquier lado, porque ya me di cuenta que ayer estaban
3: por comiendo. Lo menos, no en playa,
1: ¿sabes que también está pasando, Rolando? Que me parece que hay escasez o algunos problemas con los camiones, porque en varias colonias se ha atrasado muchísimo la basura.
0: ¿Pero qué tiene que ver?
1: Han cambiado los horarios.
0: Pues en la playa sur siempre llegan normales.
3: Sí, todo es normal en playa sur. Hay otras colonias que necesitan un poquito más de atención que la que le prestan a playa sur.
0: Ay, ay, ay.
2: Por ir a playa sur bien temprano, a otras colonias llegan tarde.
1: Es que por allá anda una regidora.
2: Ajá.
1: Que como el etiquetado que le pusieron a los camiones no estaba bien especificado, tiene retenido a los camiones de basura.
3: ¿Esa amiga?
1: Entonces,
3: de
1: ahí están nuevos los camiones.
3: ¿Y esa amiga de quién?
1: Pues amiga de alguien.
2: ¿Y ya sabes quién?
1: Sí, ya sabes quién. Entonces,
0: a ver,
1: Rolando.
0: ¿Ya sabes quién es?
1: Pues tu amiga Maribel.
3: Fernán, buenos días. Popi, no es Guillermo Mora, es Gilberto Mora. Por favor, checa los datos.
2: Ándale.
1: Chécame esta que tengo aquí. Chécame esta que tengo aquí. También.
0: No sea grosero.
1: No, estoy hablando del
3: que había muchas chicas,
1: español,
3: que había muchas checas arriba y checas abajo. Buenos días también.
1: Hasta que le salió.
3: Y más o menos porque es checos arriba y checas abajo. Bueno, pues, así que me haya salido mucho, que digas tú. Buenos días. Ya cayó de la gracia el pato Merlín, dice Popín. Pero Carmelo no cae mal, con todas sus babosadas. No te entiendo.
1: ¿Qué relación tiene esa persona con Wendy Guevara?
0: Pues que hay gordo que lo.
1: Ni siquiera se tocó el tema de Wendy Guevara. Esa persona tiene una fijación con las personas.
0: Pues tú tienes fijación con el pato Merlín.
1: ¡Qué horror, Dios mío!
0: Sí.
1: Estoy sorprendido. Chécate, mírate y revísate, vete al IMSS.
3: Buenos días. También no se han fijado que en las horas pico están los tránsitos manipulando los semáforos y lejos de ser fluida la circulación, la hacen más lenta.
0: Sí, así es. Exactamente, la hacen más lenta.
3: Buenos días. Qué bueno que el Sensei ayuda a los radioescuchas para saber la ubicación de los negocios que se publicitan en su programa. Basta con que digan frente a tal o enseguida de tal y se acabó el problema.
0: Sí, porque
2: ahora resulta que tenemos que romper la regla y estás bien.
0: Estamos frente al SAM.
2: Pero no lo debes de decir.
0: Ay, pues lo siento, difícil. Pero ¿qué? Popín va a pagar toda la
2: Popín. Mira,
1: ya llegó la Diana.
0: Dale. Sí.
3: Llegó la Diana. Ándale, llegó. Hermano, cayó la ley.
0: Ahora, están rodeando tu casa.
1: ¿Qué tan difícil es Avenida Reforma o esquina con Doctor Jesús Cumate?
2: Saludos, una cuadra Diana. De la Rafael Buelna.
1: Sí.
3: Hernán, buenos días.
1: Hola, Diana.
3: Saludos, Diana. Hernán, buenos días. Ya cayó. Ay, el pato Merlín ya
2: dijo. La de Francia.
1: Ay, ¿qué pasó?
2: Ante

0: está igual.
1: Antes me habla.
2: Pero de marca, ¿ya viste?
3: Sí, claro, no puedo esperar menos de Rolando.
1: ¿Y sabes para qué lo quieres? ¿Sí sabes? Para salir a pasear al Pecas.
3: No lo dobles.
1: No, por favor.
3: Te lo cuelgo allá, pero no lo dobles.
1: ¿Y sabes para qué lo quiere, Popín?
4: Para
1: salir a pasear al Pecas.
3: Está bien.
4: Para la graduación de mi nieto.
1: Así es.
3: Un pecado, casi doblando el traje.
2: Hernán, buenos días. ¿Ya vieron cómo están molestos los aztecos por el spot de Salinas Pliego? No le he visto
4: el spot. ¿Cuál es el spot? El spot es el loco.
2: Los juegos que le parece ser que, según yo, usaron la imagen de Salinas Pliego.
3: No supe.
2: Creo que Morena. Y y el tribunal
3: electoral
2: del Poder Judicial dijo que no hay problema, que lo podían seguir usando la imagen de él. No he visto el spot. Hernán, buenos días. Chorchero, le pueden decir a Popín,
3: no.
2: Por favor, gracias por acertarme en Facebook.
3: Sí.
4: Ándale.
3: No, sí, perdón, ¿qué decía el mensaje?
2: No, aunque se enoje Popín, puedes repetir las fechas del registro de
4: niños. Es que se enoje Popín.
2: Es broma, feliz jueves. Saludos desde Rosarito, Baja California.
4: Órale.
1: Eso.
3: ¿Qué es eso?
2: El tercer gol de México nació de los pies de Memo Ochoa. Un pase arriba del medio campo.
3: Es cierto.
2: Para que cayera el tercer gol México contra Cheque.
1: ¿Y por qué no le reconocen eso al Memo?
3: Es cierto, Memo lo aventó hasta el frente, sí.
2: No sé si escucharon lo que dijo Moni Vidente del ébola, que para el 2027 vamos a vivir otra pandemia.
3: Deja de informarte con Moni Vidente. Moni Vidente es entretenimiento a lo mucho.
5: Dijo que iba a ser campeón México.
3: Imagínate.
1: Los voy a ver levantando Moni la copa Vidente.
4: Pues mucho cuidado, porque yo les decía del coronavirus y nadie me hace caso.
3: Sí, pero Moni Vidente, Rolando, Moni Vidente, pues es entretenimiento. No se informen de él.
2: Bueno, no sé si sea real, pero nos mandan una captura, lo tomó como tal, sobre la persona que conducía el carro que arrasó allá en Los Cabos. Dice, el tipo trabaja conmigo hace años, él toma medicamentos, sufre TED. Siempre en lugares concurridos se pone mal o en situaciones se pierde el control. Probablemente le dio uno de sus ataques y por eso hizo eso. Lo que sí se mamaron fue con golpear a su esposa y a sus hijas. Las niñas tienen 9 y 3 años. No mames.
4: No,
2: la más
4: no se
2: pequeña
4: vale
2: está en el hospital por fractura de cráneo.
4: No se vale.
2: Sí. Así es. Sí. Hernán, saludos a todos. ¿Para qué dar más plazo a las líneas de teléfonos? La gente solo sigue la moda. Ni saben la mayoría para qué es el registro. Ándale, pues.
3: Pues sí, regístrense.
2: Así es.
3: Pues ya te registré. Yo ya me registré. Yo registré todo en familia. De una vez dije yo. Nomás te metes a mi registro Telcel.
2: ¿Una sola persona puede registrar?
3: Sí, claro.
1: 10 líneas.
3: No, porque tienes que escanear tu identificación o tu pasaporte y te hacen un reconocimiento facial. Se te pone la cámara frontal. Volteas a la derecha, volteas a la izquierda, volteas hacia arriba, volteas hacia abajo, te captura todo al 100% tus jetas y ya las envía.
2: El otro le está ayudando al Quicho a hacerlo, pero el Quicho su teléfono lo registraba como virus, fíjate.
3: Lo que pasa es que tiene que haber mucha iluminación.
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1: Pórtate bien y mañana toda la información con Alina acerca del concierto.
4: Sí, mañana.
2: Mañana se le da sus 60 segundotes para que hable.
1: 60 segundos le vas a dar.
4: Claro.
3: ¿Qué va a hacer con tanto tiempo?
4: Hay cosas importantes.
1: ¿Cómo que? Como las paseo del Pecas.
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1: Oiga,
4: pues ya nos vamos. Feliz jueves para todo el mundo.
1: ¿Y el Pecas, Rolando?
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buenos días, ya estamos de vuelta, ya comenzamos Reconexión al Aire en este jueves 25 de junio. Muchísimas gracias por acompañarnos, 10 de la mañana, 27 minutos, y hoy con el mejor desayuno, por supuesto, con nuestros amigos de Restaurant La Vaca Lupe. Oigan, pues aquí nos encontramos y nos quedamos con la transmisión en este día de hoy, juevesito, que además hoy es jueves de dos en dos, así comenzamos, que de hecho precisamente tienen una cita aquí en Restaurant La Vaca Lupe, aquí en Mazatlán, porque hoy tenemos, ahí les va, las enchiladas suizas y las poblanas al 2x1 con el auténtico sabor de rancho y cómodamente. 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Recuerden, aquí comenzamos en este jueves de dos en dos con mucha música. Nuestro WhatsApp 6691371897. 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Así comenzamos. Te recuerdo que tenemos mucha música. En punto de las 11 tenemos los 30 ligados. Así es que ahí les recuerdo que estoy de vuelta y los quiero estar leyendo. 6691371897. Así comenzamos, o mejor dicho, así continuamos con la buena música de Reconexión.

0: Ahí estamos de regreso. Muchísimas gracias por todos sus mensajes. 10:36. Bueno, pues hoy estamos, hoy tocó desde Restaurante La Vaca Lupa. Y además estamos a través de redes para que nos sigan, para que le den like. 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
1: empezamos.
0: 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Los que andan por ahí manejando, los que dicen, sí, ya no alcancé a desayunar, lo dijo Roberto. 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
1: 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Sí. 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Bueno. O sea que se disfruta todo demasiado.
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0: 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Muchísimas gracias. Yo me voy a la música, aquí seguimos, es jueves de 2 en 2 aquí en Reconexión.
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Ahí estamos de regreso, 10:49 de la mañana. Oigan, pues seguimos hoy desde Restaurante La Pacalupe en la ciudad. Muchísimas gracias por acompañarnos, gracias por sus mensajes, yo los leo. Ahorita, de hecho, voy con los mensajes 6691371897. 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Oigan, y bueno, dice, ay, dice, buenos días, ¿tienen boletos para el cine? Pues no, hoy no, pero seguramente, pues muy pronto tendremos. Wow, qué chingona manera de decir, I'm back here, I go again, y andamos en full vibes. Oigan, buenísimas las dos rolas de apertura. Bienvenidas, extrañaba mucho esa vibra. Bueno, gracias a ustedes. Disculpe si puedes poner la canción de Don't Care About Us, de mí, gracias, y Black or White de Michael Jackson, que de hecho ahorita les voy a platicar de Michael Jackson, pero antes, un día como hoy, interesante lo que dice la historia musical de lo que estaba sucediendo. Un día como hoy, 25 de junio de 1963, nacía George Michael, de nombre real Georgios Kyriakos Panayoton, en Reino Unido, cantante de pop que además fue miembro de dúo de Wham. Su carrera en solitario fue bastante accidentada, marcada por episodios judiciales, extramusicales, y bueno, la parte triste de esta historia, porque un día como hoy nacieron muchas estrellas, murió en diciembre del año

año 2016. Y también, un día como hoy, de 1988, murió, esa es la parte triste, Hillel Slovak. Tenía una sobredosis de heroína, sucedió en Hollywood, en California, fue el guitarrista de los Red Hot Chili Peppers. Y nos vamos con esta última, que esto sí lo tenemos que homenajear sí o sí, de manera de que vamos a honrar con su música. Y ahorita nos vamos a ir, por favor, con este par de dos canciones de Michael Jackson, porque un día como hoy, del año 2009, murió en Los Ángeles, tenía 50 años. Y bueno, si hablamos de Michael Jackson, conocido como el rey del pop, hay algo más que decir. Ahorita les sigo contando. Kurt Smith está cumpliendo 6'5", cantante, compositor, productor y cofundador de Tears for Fears. Es lo que estaba sucediendo un día como hoy, momento histórico. Aquí se los compartimos con muchísimo gusto. 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Lo tienes que decir, lo escuché ahí en Reconexión, lo escuché en Exa. Véngase, ahorita me pueden acompañar acá, ahorita pedimos una bebida. 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Así nos vamos a la música. Hoy es jueves de 2 en 2, así es que aprovecha. 2 rolas de tu artista favorito, porque nos vamos en punto de las 11, los 30 ligados 6691371897. Aquí seguimos con la buena música de Reconexión.

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2: Ahí estamos de regreso, 11 de la mañana con 3 minutos. 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Oiga, pues nos vamos a los 30 ligaditos. Seguimos pues honrando la memoria, el legado musical de Michael Jackson, el rey del pop. Él dice, bienvenida, Pati. ¿Cómo te fue en los estadios? Como buena fanática, seguro te fuiste al mundial. O sea, yo no sé ustedes cómo se andan enterando de cosas. Bienvenida, ¿qué tal las vacaciones? Hola, qué gusto que estés de regreso. Jueves de doble, si puedes poner Red Hot Chili Peppers de Sufferson y Snow. Claro que sí, ahí se las mando. Nos vamos con los 30 ligados y les decía que precisamente, bueno, estamos recordando a Michael Jackson, un artista que cambió para siempre la historia de la música, el baile y el espectáculo. Él sí que andan con comparaciones. La verdad es que sí, es el hombre que marcó una década, y en un nuevo aniversario de su partida, que hoy lo estamos platicando, celebramos un legado que sigue inspirando a millones y millones de personas y fanáticos alrededor del mundo. Sus canciones continúan sonando con la misma fuerza, demostrando que las grandes leyendas nunca dejan de brillar. Así es que, honrando el legado musical, ¿cuál sería su canción favorita del rey del pop? 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Oigan, pues nos vamos a la música. Son 30 ligaditos, es jueves de 2 en 2, 6691-371-897. Y seguimos celebrando al héroe de la casa, porque se merece lo mejor. 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Nos vamos a la música, 30 ligaditos, aquí seguimos con la buena música de Reconexión.

0: Ahí estamos de regreso. Buen cierre de los 30 ligaditos. 11:32 de la mañana en este jueves 25 de junio. 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
0: 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Oigan, pues aquí nos quedamos, nos vamos a la pausa. Regresamos jueves de 2 en 2. Les recuerdo que todavía tenemos más música, 6691-371-897. Aquí seguimos con Reconexión.
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13: Ahí estamos de regreso, 11:51 de la mañana, desde Restaurant La Bacalupe. 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

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Oigan, y bueno, seguimos aquí con la transmisión. 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Me voy con dos rolitas más y seguimos con esa transmisión desde Restaurant La Vaca Lupe en la ciudad.

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Oigan, y bueno, me despido con las promociones. 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Por lo pronto, gracias, gracias, gracias. La última, y nos vamos. Hasta aquí Reconexión 89.7.

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regreso. Estás escuchando lo mejor de la música exacta en este jueves 25, que por cierto es hoy. Siguen los festejos. Esta noche Alejandro Fernández se va a presentar en esta información que tenemos express, que la puedes seguir también y encontrar a través de redes de XFM en La Minerva, el mismo lugar donde Guadalajara está celebrando, bueno, los grandes momentos para compartir con una noche que promete estar llena de sentimiento, orgullo y música mexicana, porque más allá del artista, obviamente que Alejandro Fernández representa pues una parte muy importante de la historia musical de Jalisco, y hoy Guadalajara sigue de fiesta, lo vuelve a hacer, y abrir los brazos porque el festejo no termina. Oigan, y bueno, con esta información les digo que hoy es jueves. 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Yo me voy a la música, estás escuchando Exa FM 89.7.

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Oiga, muchísimas gracias, quédense con lo mejor de la música exacta por Exa FM 89.7.

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0: ¿Qué tal? Muy buenas tardes, bienvenidas y bienvenidos a la Piña Colada 89.7, ya listas en este jueves 25 de junio.
1: Hola, oiga, ¿Qué tal? De verdad que el día de hoy hay tanto de qué hablar. Fíjense que durante esta semana estuvimos platicando mucho de esta, de este pato Merlina, que bueno, fue un furor en las redes sociales. Ahora sale Poncho de Nigris, que no se le escapa ninguna oportunidad de viralizarse, de llamar la atención. ¿Cuánto está ofreciendo por tener en sus manos a este pato?
0: Ay, no.
1: Más adelante se los voy a platicar.
0: Cosas locas, jueves freaky. Y sí, un abogado británico que ayudó a retirar cerca de 200 bolsas de basura en un río contaminado. Ahora lo quieren investigar porque hizo una limpieza sin autorización. Ahora resulta.
1: Ay, ¿cómo?
0: No, o sea, no podemos ayudar al planeta porque también son investigados como delincuentes. Hagan su trabajo. Esto no es en México, por supuesto.
1: A veces es peor.
0: A veces es peor.
1: Oigan, hay muchísimo más de qué hablar, quédense con nosotros porque sin duda tenemos muy buena música, muy buena recomendación, así que comenzamos, es La Piña Colada.
0: 89.7.

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1: Seguimos con más de la piña colada 89.7. Oigan, vamos a arrancar con toda la información este jueves frikizón, siendo ya la 1:10 y aprovechando que estamos todavía en este mes de junio, que ya estamos en la recta final, pues sí decirles que papá, claro que le gusta cuidarse, que le gusta verse jovial, por supuesto. 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
2: 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Y así comenzamos jueves freaky con toda la info.
1: Oiga, les voy a platicar de Poncho de Nigris. La verdad es que no me sorprende que donde hay un tema viral, un caso viral, pues bueno, tiene que aparecer. Fíjate que desató la controversia en redes sociales porque estuvo ofreciendo más de $500,000 por el pato Merlín. Esta ave, que claro que ha acaparado las miradas alrededor del mundo tras ser captada caminando por la Ciudad de México con un jersey de la Selección Mexicana de Fútbol. Ahora, lo que comenzó como un debate sobre la atención mediática, pues ha ganado el pato dentro de este marco mundial 2026. Terminó con una propuesta de compra, colaboración. Todo comenzó el 23 de junio cuando el conductor y ex participante de la Casa de los Famosos lanzó esta contundente crítica sobre la atención mediática que ha recibido el pato. ¿Sí? O sea, primero dijo, ¿qué onda con todo lo que hay? Y todos hablan del pato.
2: Sí, es
1: pero
2: verdad.
1: Pero ahora sale y dice, te ofrezco $500,000 por el pato.
2: O sea, lo quiere comprar.
1: Lo quiere comprar. Aquí la cosa dice, tanta cosa, o sea, dijo una grosería, pues, tanto para un pato, no manchen. Hay discusión por un pato, lo mejor para esa familia sería venderlo a un alto valor. Que inviertan en ellos mismos. El pato va a pasar de moda acabándose el mundial. ¿O ustedes qué opinan? Fue lo que estuvo tuiteando en las redes sociales.
2: ¿Qué opinan?
1: Y después dijo, ofrezco $500,000 por el pato. O sea, qué dadivoso mi niño, ¿verdad?
2: Qué dadivoso y qué incongruente.
1: Qué locura. Oye, no manches. Ahora, porque los dueños de este pato, para los que no saben, son personas de bajo recurso. Uh-huh.
2: Sí.
1: Son personas que, bueno, a este chavo le regalaron el pato y él dijo, ¿sabes qué? Pues lo voy a vestir de la selección y demás. Y él dijo, ¿sabes qué? Pues en vez de andar como viral con el pato, pues véndalo y hagan algo con ese dinero.
2: Saquen dinero.
1: Porque pues, lo tienen.
2: Sí.
1: Y él dijo, a ver, yo, San Poncho de Nigris, ofrezco $500,000 por el pato, pues porque sabe que ahorita está en así que puede pues sacarle mucho jugo al pato.
2: Claro,
1: ¿verdad?
2: Sí, la verdad es que, bueno, si yo fuera la dueña del pato, yo sí lo vendería, pero si me lo va a comprar Poncho de Nigris, le subiría el precio y sería un poquito más inteligente, la verdad.
1: ¿Por qué? Porque al final de cuentas, Poncho hace 2 días más, yo creo que un video con ese pato lo sube a YouTube. Ya recuperan más de $500,000. Entonces, pues sí, pensando ventajosamente, mi niño.
2: Además, no pueden dormir con el pato porque les puede echar las pulgas o los, ¿cómo se llaman? Los que tienen la.
1: Ya está bien limpio ese pato. Y está. Convive con la humanidad.
2: Pues sí, ya convive. Que la camisetita está bien chistosa porque me imagino que es como de perro. Y le esconden sus manguitas porque pues tiene las alas y ahí anda el pobre pato, ¿no? Pero que la familia lo piense bien, la verdad es que si es de bajos recursos, pues entonces que aproveche la oferta, pero que lo aproveche bien.
1: Claro,
2: sí,
1: claro.
2: Es que estamos hablando de Poncho de Nigris, bien lo dices tú, que son $500,000 mejor. Sí, te lo damos de una vez en $1,000,000, cerramos el trato, firmamos y aquí te damos el pato.
1: Mejor nadota.
2: O quién sabe.
1: Oiga, pues es lo que está pasando en las redes sociales. La verdad es que sí, hay mucho, pero mucho de qué hablar porque tanta cosa locochona que hay por ahí, oigan.
2: Definitivamente que sí, que de hecho, más adelante, bueno, les voy a platicar de este hombre que, uno, porque quiere hacer el bien, luego queda mal. Cosas raras, ¿verdad?
1: Sí, claro.
2: Random en este mundo, pero bueno, lo que sí está Pero súper bien es que Gaspasa Gasolinas, ahí sí, cada litro cuenta y cuenta muchísimo. 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
2: 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Y así seguimos. La buena música está aquí, Jueves Freaky, en la Piña Colada. 897.

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0: Seguimos con más de La Piña Colada 89.7 y es la 1:26. Y oigan, les queremos decir a todos los que nos están escuchando que el día de ayer precisamente estuvimos con la doctora Nelly Reyes, endocrinóloga, y estuvimos aprendiendo muchísimas cosas que sin duda sabemos que el equilibrio hormonal es la base para podernos sentir bien. Por eso la doctora Nelly Reyes pues nos va a acompañar de una forma especializada en el diagnóstico del tratamiento del cual sea que estén padeciendo.
1: Oigan, pues la verdad es que sí, interesante, ¿eh? Como me hubiera encantado, pero sí, lo dices muy bien, sobrepeso y obesidad, alteraciones de la tiroides, muy importante lo que es síndrome de ovario poliquístico, síndrome metabólico, menopausia para todas las mujeres, que hay unas que la pasan bastante mal, y la verdad es que alteraciones, bueno, de colesterol y triglicéridos. 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
0: Eso.
1: Oye, pues bueno, igual es friki, y no, pues por hacer el bien, pues quedamos mal, a veces, ahí está la historia, porque lo que parecía una simple acción, pues para proteger el medio ambiente, terminó convirtiéndose en una polémica. Se trata de este hombre de Reino Unido que se llama Paul, abogado, activista ambiental, allá mismo en Reino Unido, que llama la atención después de participar en la retirada, fíjese, andaba limpiando el señor aproximadamente 200 bolsas de basura en un río pues gravemente contaminado, bastante sucio. Sin embargo, poco después de que limpió todo esto, retiró toda la basura, las bolsas, las autoridades iniciaron una investigación al considerar que los trabajos se realizaron sin permiso requerido por la normativa local, y este caso generó pues un intenso debate en redes sociales, en medios de comunicación. Algunos defienden que las leyes ambientales deben cumplirse incluso cuando las intenciones son positivas. Otros dijeron que fue una cosa muy injusta que una persona que decide ahora sí que dedicar tiempo, limpiar, dedicar esfuerzo a recuperar un espacio natural, esté siendo investigada por eso como si fuera un delincuente. Las cosas muy raras, no nada más sucede en nuestro país. Y según este hombre, bueno, los resultados de la limpieza fueron visibles rápidamente porque de todo el cochinero, de toda la basura, pues quedó limpio, y había especies como peces, libélulas que comenzaron a reaparecer en la zona. O sea, hace la limpieza y empezaron como que dijeron, ah, mira, está limpio, vamos a rehabilitar nuestro lugar. Y la historia ha reabierto una discusión sobre el equilibrio entre la protección del medio ambiente, la burocracia y el papel de los ciudadanos en la conservación de los ecosistemas. Ahora resulta que no puedes barrer tantito ni limpiar la playa porque no vaya siendo.
0: Oye, no vaya. Es que mira, lo hemos dicho muchísimas veces. Que realmente estamos en el mundo del revés.
1: Estamos en el mundo del revés.
0: Que muchas veces tratas de actuar de una manera diferente. Sí. Y bueno, las cosas parece que conspiran en tu contra.
1: Ay.
0: Para que no lo estés haciendo y tienes este tipo de resultados.
1: Qué feo.
0: Qué loco. Que bueno, cuando intentas hacer un cambio positivo, pues parece que todo es negativo.
1: Sí. Imagínate. Eso sí está muy friki, bastante.
0: Bastante
1: friki. Así es que por eso es que el día de hoy les quisimos compartir.
0: Oigan, y que de hecho más adelante seguiremos platicando de más notas locochonas porque hay mucho de qué hablar en las redes sociales.
1: Claro está. 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
1: 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Oigan, pues vamos a la música. Hay más en este jueves freaky. También información de los espectáculos más adelante. Así es que síganos acompañando aquí en La Piña Colada.
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0: 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Seguimos con este Jueves Freaky. Rápidamente, pues esta joven que se puso a cantar Mi Primera Chamba grabó el momento casual. Despidieron a su amiga, le dieron su finiquito y fueron 150 pesos. Qué friki, la verdad, porque además de que este video se comparte en redes sociales, se hace viral, genera una mezcla de polémica con humor después de mostrar justo el momento en el que un joven recoge a su amiga el día que fue despedida de su trabajo. Le tocó, ni modo, y de acuerdo con la grabación, llega a la tienda para verla sin imaginar que pues la conversación y la plática terminaría en tendencia, y al preguntarle cómo fue su despido, pues la chava le explica que únicamente recibe una cantidad mínima como finiquito. Entonces él reacciona con sorpresa inmediata, no logra creer la cifra porque sacó como 150 pesos, y dice, cuando el finiquito se volvió meme. Además, lo que llama la atención en este video es que la actitud de la joven, que no parece pues ni siquiera ni molesta ni en busca de reclamo, recibió los 150 pesos en efectivo, decide tomarlo con humor, comienza a cantar la canción viral Mi Primera Chamba, desata todavía más reacciones, y así como que el chavo, el que fue por ella desconcertado, llega a pensar pues que se trataba de una broma, pero no. Sí, ahí terminó su trabajo, le dieron 150 pesos. Y los comentarios de los cibernos, que esto está bastante raro. Amiga, ¿entraste a trabajar ayer? ¿O por qué tan poquita, nada más 150 pesos? No. Los cursos de capacitación y el primer día de trabajo. Otro dice, ¿renunció sin terminar la jornada o qué? Y ella todavía, ¿esto es normal? Ahora el video sigue circulando en plataforma, se hace viral, se posiciona entre comedia viral y la discusión sobre cómo se manejan algunos procesos laborales en contextos reales o informales. Pues es que también, pues, ¿cuántos días se debe traer? 150, no, pues ni un día.
1: No, pues ni el día.
0: Un día completo.
1: Ni siquiera el día completo. No, que ahora te voy a decir una cosa, la verdad es que también hay muchos trabajos que hasta 150 por día ya es muchísimo. O sea, déjame decirte, o sea, uno pues a lo mejor no le sufre tanto.
0: Estamos en la gloria.
1: Pero si hay personas que también, que obviamente le pagan eso. Y obviamente en temas de redes sociales, subes este caso y se hace una locura, no lo puedes creer.
0: No, pues
1: porque pues de tanto dinero que se habla por publicidades y demás, pues se te hace imposible y sí, termina por ser algo friki, ¿verdad?
0: Qué bárbaro, qué loco.
1: Bastante
0: qué
1: loco.
0: Hay que cuidar el trabajo, oigan, cuiden sus trabajos.
1: Oigan, más adelante platicaremos de los espectáculos más colados porque también hay mucho de qué platicar.
0: La verdad es que sí, bastante información, bastante música, así es que síganos acompañando. Es Jueves Freaky aquí en La Piña Colada.
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3: Continuamos con más de La Piña Colada 89.7. Ya son las 2:04 y claro que seguimos con más información, por supuesto, del mundo del entretenimiento. Ya que de hecho, antes de adentrarnos, pues sí les queremos mencionar, aprovechando que ya fue el último día, ahora sí de manera oficial, último día de clases para todos los chiquillos.
4: Sí,
3: ciclo escolar. 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
4: 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Y así nos vamos con los espectáculos más colados.
3: Oiga, fíjense que uno de los artistas que, bueno, últimamente ya hemos conocido a mucho cantante, actor, artista, literal, que habla de la salud emocional. Ay, y en esta ocasión se suma Alejandro Sanz, y fíjense que después de más de 3 décadas de carrera, pues millones de discos vendidos y ya algunos de los himnos más importantes de la música española, Alejandro asegura que lo verdaderamente importante no son los récords ni los premios. Dice que el cantante, pues el mayor logro sigue siendo la capacidad de acompañar emocionalmente a quienes escuchan su canción. Dice, a esas alturas el peso ya no está en la lista de éxitos, sino que, dice, bueno, los premios en realidad nunca lo estuvieron, este es un regalo en el camino, pero el verdadero triunfo es el cariño de la gente. Mucho artista termina por perder el piso sin saber que lo verdaderamente valioso es la salud, la familia y las personas que realmente te valoran.
4: Claro está, todo claro. Claro, o sea, pues es que sí, y pocos, bueno, muchos hablan últimamente de salud mental, pocos la comprenden, muchos pues la critican y otros son cero empáticos.
3: Totalmente.
4: O sea, porque mucha gente espera a ellos vivirla cuando no es necesario que la vivas para poder comprender y ser empático, pero bueno, pues cada quien, pero lo dice bastante bien Alejandro Sanz, ¿eh?
3: Sí,
4: bastante.
3: Además de que no estamos hablando de cualquier persona.
4: Así es.
3: Bien por él.
4: Ay, no, pues nos vamos con la siguiente y dice... Pues hablando también de cosas interesantes dentro de los espectáculos, Miley Cyrus me cae súper bien, la verdad es que también es muy congruente, porque además tiene bastante claro, ella habla sobre la maternidad, fíjate, estos temas que de repente suelen ser como muy polémicos, dice que no es el único camino al éxito, ella ya lo declaró, ella dice que pues no tiene ese instinto maternal, y ella, que además ha ganado muchísimos premios, comparte abiertamente que no siente ninguna presión por convertirse en madre. Estaba explicando que hoy en día muchas mujeres eligen caminos diferentes a los de generaciones pasadas y que ya va siendo hora de dejar de exigir cumplir con un cronograma tradicional. No puede seguir esa presión y la postura ha abierto un debate necesario y lanza la pregunta, ¿deberíamos empezar a ver la maternidad como una elección puramente personal y no como una meta obligatoria en la vida de otros? Porque a veces los que exigen y presionan pues ni siquiera son los que quieren convertirse en este caso mamá, sino personas cercanas como la abuela. Es que ya quiero ser abuela, pues o sea, a ver, consíguete un nietecito, a ver por dónde, porque no. Y ella tampoco está criticando a nadie ella no critica a nadie que quiera tener hijos, simplemente no creo que eso sea una prioridad para ella en su vida, y ya lo dijo abiertamente, cero mamá, no le interesa, no tiene el instinto, porque quien sí quiere serlo, no lo critican y porque quién no quiere ser, o sea,
3: claro,
4: estamos en el mundo del revés.
3: ¿Y por qué?
4: Dejen en paz a Miley Cyrus, que es una gran cantante, además.
3: Claro, eso es.
4: Gran cantante.
3: Oye, vámonos con la siguiente y dice.
4: No.
3: Fíjese que hablando precisamente de artistas, pues de alta gama, vaya, Selena Gómez es la nuera ideal. Así lo dijo la mamá de Benny Blanco. Y es que dice que mucho antes de que Selena Gómez y Benny se casaran, en Santa Bárbara, California, hubo una persona que ya veía el futuro de la pareja con claridad, y es Sandra Levin, mamá del productor musical. Y es que durante un episodio reciente en un podcast, Benny reveló que su mamá le sugirió desde el 2019 que buscara una relación con ella durante la grabación de un proyecto musical, en el cual en el momento aquel Benny tenía otra relación sentimental, pero su mamá quedó impresionada por la personalidad de la cantante y actriz. Deberías de casarte como una chica como Selena. Eso lo recordó Blanco en este podcast, que años después el productor reconoce que ella, bueno, la

0: observación más bien de la mamá terminó convirtiéndose en una especie de profecía. Y es que aunque el romance se hizo público hasta finales del 2023, pues ellos se conocieron mucho antes. De hecho, la cantante tenía alrededor de 16 años cuando coincidieron por primera vez gracias a un trabajo dentro de la industria musical, y con el paso de los años colaboraron en distintos proyectos. Pero pues bueno, bien dicen que la mamá nunca se equivoca, a veces, y en esta ocasión la mamá de Benny pues le atinó y sí terminó siendo esposa de Selena, porque decía la mamá que Selena era muy parecida a ella. Entonces, pues ahí está.
1: Ay, no, se escucha algo como que no sé, como raro, pero bueno.
0: Pues que yo siento que si ella como mujer es muy buena, o sea, se considera buena persona, buena en todo el aspecto, y hacen la vida igual, pues dice, bueno, es buena muchacha, se parece a mí en ciertos aspectos, pues es la indicada.
1: Pero casual, ¿no? Y que se va casando.
0: Y que se va casando
1: con ella. Claro, también es raro, pero bueno, está bien.
0: Friquizón,
1: oiga, sí, nos vamos con la siguiente y dice... Pues la película de Supergirl, que todavía no he visto, Jason Momoa responde a quienes dicen que siempre interpreta al mismo tipo de personaje, que de hecho sabe perfectamente él como actor qué tipo de personaje suele recibir, pues en las grandes franquicias de Hollywood, como esta, figuras enormes, rudas, carismáticas, con una inclinación natural al caos. Y lejos de tomarlo como una crítica, ahora el actor, bueno, lo asume con humor, mientras que se prepara para aparecer como un lobo en la película, esta película nueva de DC, de Supergirl, que, bueno, hace una entrevista también, obviamente estaba hablando sobre el aparente encallecimiento de por qué, obviamente, pues no encaja, o sea, y la verdad es que a mí, él como actor, pues no me gusta tanto porque siempre se ve igual, de hecho, y entonces, esa es la pregunta, si está cansado de hacer siempre personajes rudos, la respuesta parece ser que no, y en la entrevista precisamente fue cuestionado sobre la tendencia de la industria a buscarlo, pues para ese tipo de papeles, tipo rebeldes, físicos, con los que pese a todo, se ha divertido compartir una cerveza, y él pues no se mostró como que molesto, muy molesto que digamos, pues no, es una lectura, simplemente responde una frase muy acorde con la imagen pública y lo dijo así: creo que soy el tipo rudo, me encanta la cerveza, me están encasillando, me han encasillado como bebedor de cerveza, y en la película que salga siempre lo vamos a ver igual. Ay, no, no, a mí no me gusta.
0: Ay, pues es que yo siento que ya está bien encajonado.
1: Sí, sí, sí.
0: O sea, ya verlo en cual, por ejemplo, si en una se llama, no sé, Jorge, y lo veo en 5 películas más, para mí sigue siendo
1: Jorge.
0: Quedar.
1: Entonces sí,
0: ya
1: sí.
0: No lo veo muy diferente.
1: Pero yo siento que son ese tipo de personajes que no se atreven a cambiar, por ejemplo, un físico, quitarse la barba,
0: un corte
1: de pelo, porque siempre
0: subir,
1: sale...
0: bajar de peso.
1: Sí, sí, exactamente. Sí. Ahí sí lo veríamos completamente diferente, pero pues bueno, ahí lo tenemos.
0: Ay, oiga, pues ahí están los espectáculos más
1: claros. Claro.
0: Más adelante seguimos platicando de más notas virales. Pues sí, virales locochonas.
1: Freaky.
0: Que están en las redes sociales.
1: ¿Sí? Así es. 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
1: Así es. Oigan, y bueno, vamos a la música. Seguimos más adelante. Más información aquí en La Piña Colada.
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0: Piña Colada 89.7, ya son las 2:42. Y oigan, continuamos con toda la información locochona que está a través de las redes sociales. Y es que fíjense que no pudo contener la incomodidad, la épica reacción de David Corns, que fíjense que hubo un polémico vaso que se hizo viral, que se llamaba Super Gear. ¿De qué se trataba? En el estreno de la nueva película de Supergirl, bueno, se encuentra a la vuelta de la esquina, consolidándose como uno de los lanzamientos más esperados para los seguidores, bueno, del renovado universo cinematográfico de DC. Sí, sin embargo, a solo unos días de la heroína que pues llegue a la pantalla grande, el verdadero protagonista de la conversación digital no ha sido un avance o un secreto en la trama, sino que es un polémico objeto promocional que ha desatado una oleada de memes e incluso la incomodidad reacción del mismísimo Superman, que en esta ocasión es David. En diversas plataformas digitales se ha comenzado a viralizar este vaso, que es coleccionable y que, bueno, va a estar a la venta en los cines comerciales como parte de la mercancía oficial. Y la aunque merch, la intención del diseño era recrear el torso de cara, la ejecución plástica terminó provocando interpretaciones sumamente inesperadas por parte de los internautas. Bueno. Y es que para las personas que nos están escuchando ahorita, que no lo han visto, prácticamente el vaso es como el torso, ajá, de Superman, ajá, mujer.
1: De Supergirl, sí, sí. Supergirl. Que yo no lo he visto ni el vaso ni de la película.
0: Trae una capa. Esta capa se supone que es el torso, ajá, la parte de atrás de carnita. Pero pues en el vaso parece un cuero pegado en la parte de atrás. Te lo voy a enseñar y tú miras, ¿qué te puedes imaginar?
1: Que está como, pues está como, a ver, no veo, como raro. No, es que con lentes no veo. Ah, pues está medio raro.
0: Está raro, o sea,
1: está muy friki.
0: Está abrazado de un cuero colgante.
1: Sí, está.
0: O sea, y ya cuando digo cuero colgante, ustedes se imaginarán de qué cuero estoy hablando.
1: Está muy raro,
0: está,
1: ¿eh?
0: Está muy feo eso. Está muy feo.
1: Le falló la merch ahí. No va a vender, hombre, ni un vaso. No.
0: O se van a hacer muy virales.
1: O le van a dar el giro, vuelta, exactamente.
0: Totalmente, pero de que están
1: fuertes. Ay, no,
0: horribles,
1: qué bárbaros.
0: Ay, parece el cuero todo.
1: Está muy
0: viejo, y ay, sí, viejo, digamos. Feo. Ay, no, qué feo.
1: Y a la merch de Toy Story, oye, no, ay, qué bonita, no, qué belleza, qué cosa. Qué, no, qué andan haciendo, totalmente, qué raro. 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
1: 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Oiga, pues antes de irnos en este jueves friki, pues sigue la información, porque una niña, bueno, sobre todo los que son papás dirán si sí o si no, pues duerme con todos los animales de su casa. No, enamoró internet, tiene perros y gatos, y de hecho, bueno, también en redes surgen estas historias capaces de emocionar a millones de personas, y una de las más recientes tiene como protagonista, se llama Sofía la niña, esto es en Brasil, apenas tiene 5 años, se convierte en tendencia, y gracias a la relación tan especial que mantiene, pues con los animales que viven en su casa, son sus mascotas, pero los videos de Sofía muestran escenas cotidianas que han despertado asombro entre los usuarios de varias plataformas, y es que en esta se aprecia como perros, cerdos, gallinas, otras mascotas, pues están ahí tranquilas a su alrededor mientras ella interactúa con ellas con mucha naturalidad. La cosa es que duerme con ellos, yo
0: ay,
1: no sé.
0: Asco.
1: O sea, gallinas, no. Ahorita decía del pato, le salen, ¿cómo se llaman? Los gorupos, los sí. Frijol con gorgojo. Bueno, eso es otra cosa. Pero bueno, los gorgojos no sé dónde salen.
0: Ay, no,
1: pero perro pulgas, perro garrapatas, gatos pulgas.
0: Pájaros, gorupos.
1: Y cerdos, ahí no sé qué tienen los cerdos.
0: De pulgas también.
1: Pues
0: ¿no?
1: Pulgas, ay, no sé.
0: Ay, no sé.
1: Pero la,
0: general.
1: No, pues, o sea, dormir, está bien, el respeto a los animales, el amor. Pero dormir con cerdo, gallina, perro, o sea, dormir.
0: Y entra la cochinada, diga.
1: Ay, no puedo con una chupada de perro. Yo.
0: No, ay, no, cállate la boca. Oiga, vámonos con más música al regresar. Ya estamos en la recta, por supuesto, pero todavía es jueves frikisón aquí en La Piña Colada.
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0: Vámonos, nos escuchamos mañana en punto a la 1 de la tarde. Hasta aquí la Piña Colada
1: 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Adiós.

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0: 3 de la tarde con 30 minutos. Escuchamos a Harry Style con el tema Aperture, por supuesto, aquí en XFM 89.7. 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Son las 3 de la tarde con 31 minutos. 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
16: Son las 3:37.

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0: 4 de la tarde con 19 minutos aquí en XFM 89.7. Escuchamos a Los Ángeles Azules en compañía de Belinda con el tema Por Ella. 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Son las 4 con 20 minutos aquí en XFM 89.7.
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36 minutos aquí en XFM 89.7. Escuchamos el tema Back to Friends, por supuesto, en Nexa Mazatlán. 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Y por supuesto, hablando de Comoto Honda, presentes en la música exacta del 89.7. Yo continúo con mucho más música. Ella es de Rosalía en compañía de Yarixi y su esencia con el tema La Perla.

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34: Son las 4:48.

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